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0: Bien, queridos hermanos, continuamos con este maravilloso programa. Llegando al campo, llegando a la ciudad, llegando a la costa, a la sierra y a la selva. Óigame, le comento algo importante, porque mucha gente llega a mi consultorio y me dice: brujo Zacarías, sinceramente, realmente yo no creo en estas cosas, soy un hombre incrédulo. Para curar a mis enfermos. Pero mi familiar, mi hermana, mi prima, me ha traído aquí para que usted pueda observar y ver mi problema, ya que los médicos no.

0: estas personas vienen, yo les explico claramente. Al César lo del César.
1: Laguna blanca, laguna negra, dame por
0: lo que es de Dios lo cura el médico, el especialista. Pero lo que es del demonio lo curo yo, el brujo Zacarías, el rey de los brujos. Porque yo soy el rey de los brujos. Yo te hago despojar por la boca, internamente. Te hago despojar externamente por fuera de tu cuerpo lo que es el daño, la maldad, la brujería, la hechicería. Y este señor me dice, si eso es cierto, hágame primero una lectura del tarot. Y efectivamente le digo, no solo es eso, vamos a ver las cartas, pero también te voy a tocar el pulso, porque yo tengo que ver las ondas vibratorias de tu cuerpo para así no equivocarme y darte un diagnóstico seguro al 100% para decirte qué es lo que necesitas, si tu problema está para mis manos o no está para mis manos. Si necesitas de mí, yo te ayudo. De repente necesitas una sola curación, no es necesario hacer más. Aprovecho con eso. Con una sola limpieza.

0: Si vemos que tu problema está muy fuerte, está pasado, está cochino, está totalmente manipulado al 100%, entonces quiere decir que hay que hacer 3, 4, 5, 6, 7 curaciones dependiendo lo que necesites. Por eso a mi casa ven preparado, casa de brujos. Yo soy el brujo Zacarías, brujo Neto, brujo Piurano, el hombre de las manos poderosas, la mente maravillosa, el hombre que cura con hierba santa, traída directa de las lagunas de Huancabamba, de la sierra de Piura, porque yo sí curo, porque yo sí libero, porque yo soy maestro de maestros, soy curador de curador, soy el rey de los brujos y yo sano, yo libero. Pero también te hago ver la cara de tu enemigo, te hago ver la cara de tu enemigo, y si está en mis manos, y si tú me lo permites, yo le doy la contra. Sí, porque yo el brujo Zacarías, como bueno soy bueno, soy un pan de Dios, pero como malo, soy maldito, soy un desgraciado. Porque yo le doy la contra al enemigo. ¿No ves que muerto el perro se acaba la rabia? Sí, hermanos, muerto el perro se acaba la rabia. 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No vivas sufriendo ni lamentándote. 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
0: Seguimos con la conducción de este maravilloso programa Contacto al Más Allá, con quien te habla el brujo Zacarías. Muchos mensajes de WhatsApp, muchas llamadas ingresan, mensajes de texto, y vamos a dar lectura a muchos de ellos. Nos escribe el señor Joaquín. Me dice que él tiene 59 años de edad y que siempre en el campo del amor le ha ido muy, muy mal. Realmente él piensa que le han hecho algo, porque es imposible que siempre tropiece con la misma piedra. Amigo Joaquín, a través de la visualización con el oráculo y las cartas del tarot, alcanzo a ver que efectivamente usted arrastra un daño, una maldad, una brujería. A usted lo vienen trabajando en una mesa compactada con su calzoncillo, con su prenda íntima. Le han hecho un atado con magia negra. Eso está en un cementerio, lo están trabajando martes, lo están trabajando viernes. Veo desgracia, veo fatalidad, noticias no favorables. Amigo Joaquín, Es triste que en la vida la soledad nos aborde, porque muchas veces los hombres necesitamos más compañía, porque muchas veces la mujer es más fuerte, más valiente que el propio hombre. Y yo comprendo, sé cómo te sientes. Tu problema tiene solución, pero hay que actuar de inmediato, porque aquí yo veo noticias no favorables. Así que comunícate para yo poder hacerte un estudio más profundo y poder ayudarte personalmente o a distancia, como tú desees. Personalmente o a distancia, como tú desees, ayudarte a salir de tu problema. Recuerda que yo, el brujo Zacarías, domino las tres magias más poderosas de este mundo: la magia blanca para curar, la magia roja para el amor y la magia negra para destruir al enemigo. Sí, yo, el brujo Zacarías, estoy presente para yo decirte que nada está perdido. No, nada está perdido. Lo más difícil que tú tengas arrastrando en la salud, en el dinero, en el amor, yo lo soluciono, porque yo soy brujo por excelencia, porque yo soy más que un curandero, que un chamán, que un espiritista. Tengo muchos grados mayores para yo poder verdaderamente curar, sanar, liberar cualquier tipo de problema que a ti te aqueje. Por más difícil que sea, tú me traes tu problema y yo le doy solución, porque yo soy el brujo Zacarías, brujo Neto, brujo Piurano, porque así como yo curo, también destruyo, porque como bueno, soy un pan de Dios, pero como malo, soy maldito, soy un desgraciado. Yo le doy la contra a tu enemigo, sí, yo le doy la contra, porque muerto el perro, se acaba la rabia. Hermanos, nos llega otro mensaje aquí de WhatsApp. Nos escribe el señor Luis Santos.

Y quiero saber qué es lo que pasa, qué es lo que sucede. Sufro mucho con unos dolores en mis piernas y en la parte de la cintura. Es como si me jalaran la cintura, es como si me presionaran a la vez. Son muchos dolores que son difíciles de explicar. Quiero que usted me diga si mi problema es para sus manos o tengo que buscar ayuda médica, lo cual ya lo he hecho también, pero me dan una medicina que es bien fuerte, que incluso me hace orinar muy amarillo, anaranjado, pero los dolores siguen, los dolores se mantienen. Entonces eso me tiene muy asustado. Espero su respuesta, yo lo estaré visitando. Amigo Luis Santo, escúcheme con atención. Lo que yo alcanzo a ver aquí es que efectivamente usted tiene un problema que no es para la ciencia médica, no. Y yo te voy a ser claro y sincero. Tu mujer actual, de nombre Alexandra, te ha hecho el daño, la maldad, la brujería. Y te voy a ser más claro aún. Tú no solo tienes esos dolores, sino que también sufres de la impotencia sexual, la eyaculación precoz. Cada vez estás subiendo más de peso y eso también te tiene preocupado. Pues déjame decirte que Alexandra, tu pareja actual, se ha enterado que tú aún mantienes contacto, conversación con tu expareja, madre de tus hijos. Y ella, a través de los celos enfermizos, te está trabajando. Luis Santo, necesito conversar.

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1: Bien, queridos hermanos, hemos llegado a la parte final de este maravilloso programa. Nos encontramos el día de mañana a la misma hora por este mismo dial. Que Dios lo bendiga. Permiso.
2: 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Así gritan los que ya tienen la brujería. ¿Cómo sufren? ¿Cómo se retuercen de dolor? 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No permitas que te destruyan, que la gente se ría. 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Hay cuánta gente mala, gente envidiosa, gente que con una llamada puede destruir tu hogar, contándole un chisme a tu ser amado, para que no seas feliz en el hogar con tu pareja. Usted que vive desahuciado por la ciencia médica. Usted, señora, que para sufriendo en el hogar. Vive la violencia familiar por falta de comprensión, por falta de atención. Esto proviene de gente mala, de gente envidiosa que nos quiere ver en la ruina, que nos quieren ver en el fracaso. Brujos maleros que son contratados para que nos destruyan totalmente. ¡No! ¡No! Jóvenes que llegan al suicidio por la decepción del ser amado. Todo este salamiento desaparecerá. Usted puede prevenir todas estas lamentaciones con el brujo Zacarías, brujo neto, brujo piurano. Les da la contra. Hace que ese mal que ha entrado en nuestros cuerpos desaparezca totalmente. Hace que nuestro sufrimiento se convierta en felicidad. Hace que nuestro fracaso se convierta en triunfo. 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Él dará solución a todos tus problemas.
3: ¡7 y 23!

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1: Levantando mi mano hacia el cielo para dar gracias a nuestro Creador, Rey del Universo, que me permite ingresar nuevamente a vuestros hogares. 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
1: Levantando mi mano hacia el cielo para dar gracias a nuestro creador, rey del universo, que me permite ingresar nuevamente a vuestros hogares. Hoy iniciando una nueva semana, hoy lunes. 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
4: Atención. 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A continuación, escuche usted algunas recomendaciones. ¿Qué opina de aquellas enfermedades crónicas y cancerígenas como osteoporosis, artrosis, artritis, reumatismo? Nuestra audiencia desea saber si existe cura con medicina cubana.
5: Muy buena pregunta. 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
6: En investigación científica de medicina natural, se ha comprobado que el 50% de personas sufren de enfermedades a los huesos. Es un caso muy alarmante. ¿Qué consejo le daría usted a estas personas?
7: Muy cierto. La prevención es lo más importante. Por eso, jóvenes y adultos, dejen de consumir demasiadas grasas, carnes rojas, comidas picantes, exceso de sal.
1: Continuamos con el programa Dios sana y las plantas curan del Centro Bioenergético Vida y Salud de la Medicina Vegetal Cubana. 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

0: programa está saliendo esta provincia Trujillo, Perú. El programa está saliendo provincia Trujillo, Perú. A esta hora estamos en cadena más de 50 emisoras nacionales e internacionales. Les habla el doctor Damon Brando, médico parapsicólogo internacional, más de 70 años de vida, salvando vidas más de 50 años en distintos países. Eso se llama ser internacional. Esta noche, curación a larga distancia a nivel nacional e internacional. Esta noche, curación a larga distancia a nivel nacional, a nivel internacional. Tengan muchísimo cuidado. Tengan muchísimo cuidado. Yo tengo tan solamente media hora de programación. Yo no conozco ningún curandero ni curandera. Tengan muchísimo cuidado. Aquí tengo cientos de agradecimientos. Muchísimas gracias. De Guarocherí, Guarocherí, Perú. ¿Quién me agradece? Profesor David Arancibia Mollo, enfermo 12 años. Tenía pus por todo el cuerpo y sano y fuerte. Gracias, hermanito, te encomienda. Muchísimas gracias. De Breña Lima, Breña Lima. ¿Quién me agradece? El pastor de la iglesia evangélica, Aldo Rivas Huatuco, enfermo 22 años, con hemorroides, sangrado, hoy totalmente sano y fuerte. Muchísimas gracias, su encomienda. Cajabamba, Sayapoyo, Cajabamba. ¿Quién me agradece? Marcionila Contreras Merlo. Enferma 23 años, hoy totalmente sano y fuerte. Muchísimas gracias. De Huamachuco, ¿quién me agradece? Celso Rebazo Teniano, de Chincher Carmen. ¿Quién me agradece? Gustavo Otorola Maraví, enfermo 21 años, hoy totalmente sano y fuerte. Su enemigo fallecido, pobrecito. De Chota, Perú, ¿quién me agradece? De Chota. Reinalda Bustamante Chilón. Enferma 18 años, hoy totalmente sano y fuerte. Muchísimas gracias. De Santana, Río Paraná, ¿quién me agradece? Guillermina Ruiz Moya. Dice, gracias, doctor Damon Brando, a tu medicina internacional. Ya tengo mi bebé, 14 años sin poder tener mi hijito. Muchas gracias, doctor Damon Brando. Cañete Imperial, aquí tengo cientos de agradecimientos. Muchísimas gracias. Pacientes que separaron su cita. Ya llegaron a Trujillo, ya están acá en mi casa. De mi casa al frente del hotel. Atento, relación de pacientes que llegaron a esta provincia, Trujillo, a mi casa. De mi casa al frente del hotel. Pacientes que separaron su cita, ya están acá en Trujillo. Graciela Adama, José Paredes, Andrea Rivas, Rosario Carrión, Irma Chapuñán, Adolfo Bringas, William Espilco, Braulio Martel, Amanda Tirado, Manuel Roncal, Luz Queliche, Pedro Cabrera, Susana Chomacero. Así llegan los pacientes de esta provincia, Trujillo, a mi casa. Edgar Arellano, Norma Valdión, Teresa Crespín, Aida Caña Yaupa, Claudio Carvajal, Arcadio Cubas, Teodoro Gutarra, Marciano Morales, Diana Dextre, Ismael Aquino, Celia Guamaní, Rosendo Cotrina, Porfirio Villanueva, Sosimo Malqui, Eugenia Galarza. Así llegan los pacientes de esta provincia, Trujillo. A mi casa. Totalmente lleno de pacientes, totalmente lleno. Voy a dar comunicado a la gente que viene de todo lugar, toda parte, gente grave. Gente grave ha llegado. Rosa Guevara, Nele Guevara, Chota, ya llegaron tus padres, urgente llame. Urgente llame. Huánuco, Yata, Huánuco, Yata, Donato Parra, ya llegaron tus hijos, tu esposa, hermanito. Llame urgente, usted se ha descuidado demasiado. Huaraz, Huaraz, Raquel, norabuena. Albino, norabuena. Ya llegaron tus padres, llame urgente. Guamachuco, Guamachuco, Carlos Laguna, Miguel Laguna, ya lo hicieron, que era tu mamacita grave. Urgente, llame. Bambamarca, Bambamarca, Silvio Ayay, Nora Ayay, Teresa Ayay, ya llegaron tus padres, hijita. Tu hermanita está grave, urgente, llame. Pomabamba, Pomabamba, departamento de Ancash. Orlando Girón, ya llegó tu esposa, tu señorita hija tiene curación, llame urgente. Selendín, Selendín, Fabiola Banto, Fabiola Banto, Selendín, ya llegó tu esposo, tu suegro, hay curación, no necesita amputar la pierna, urgente llame, urgente llame, 992-00-7910. 992-00-7910. Tocache, Puerto Pisana. Tocache, Puerto Pisana. Manuel Trigoso, Sara Trigoso. Ya llegaron tus padres a la provincia Trujillo. Urgente llame, urgente llame. Canto Grande Lima, Canto Grande Lima. Víctor Pichilingüe, Víctor Pichilingüe. Ya llegó tus hijos. Tu esposa grave, hermanito, llame, urgente, urgente, llame. San Pablo, San Pablo, Reinalda Terán, Felipe Terán, ya lo hicieron llegar a tu papá. Urgente, llame, urgente, llame. Chincha el Carmen, Chincha el Carmen. Alfredo Grandes, Margot Grandes, ya llegó tus papacitos. Tu hermanita grave, llame urgente. Cutervo, Cutervo Perú, Cutervo, María Zambrano, Adán Zambrano, ya llegaron tus padres a esta provincia, Trujillo, ya está en mi casa, urgente llame, urgente llame. Ayacucho, San Pancho Ayacucho, Ranulfo Canicela, ya llegó tus hijas, tu esposa, urgente llame, hermanito, urgente llame, 992-00-7910 992-00-7910. 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Les habla el doctor Damon Brando. Consultas pagadas. Consulta pagada totalmente privado. Totalmente privado. Rosa Tinicela, viaje. Alfredo Guamán, viaje. Porfirio de la Cruz, viaje. Hugo Asensios, viaje a esta provincia, Trujillo, a mi casa. María Dextre, viaje. Ranulfo Rabanal, viaje. Carmen Díaz, viaje. Yolanda Bustamante, viaje. Preciado Cotrina, viaje a tu provincia, Trujillo, mi casa. Viernes, sábado, domingo, lunes. Viernes, sábado, domingo, lunes, puntual, puntual. Atento, Chota, Jocelyn, Guevara, viaje. Jauja Pata, Pablo Granados, viaje. Chota, Eusebia Silva, viaje. Jaén, Betty Becerril, viaje a tu provincia, Trujillo, mi casa. Selendín, Selendín. Martina Cotrina, viaje. San Miguel, San Miguel. Deise Barrantes, Deise Barrantes, viaje urgente, todo privado. 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Voy a poner en privado esto. Voy a poner totalmente privado los nombres de algún lugar de Perú. Dice, vivo mal con mi pareja, yo amo a otra persona, le tengo asco, Le tengo asco. Ya no aguanto. Tengo que fingir. Yo quiero XXX. En vez que estás pensando en darle un brebaje, en vez que estás pensando hacer brujería para que muera, dígale que se vaya. Dígale que se vaya simplemente. Nada más. No estés pensando cosas. Atento. Chincheros. Chincheros. Rogelio Humala, viaje con tu papá a esta provincia, trujé a mi casa. Esa enfermedad no es natural. Esa enfermedad encontró en cambio de luna. Puente y Piedra Lima. Doctor Damon Brando, médico de lujo, gracias. Gracias. Señora transportista. Señora transportista, seré la vaca, viaje. San Borja Lima. San Borja Lima. Doctora abogada. Reina Galván. Hijita, a usted lo separaron con brujería. Faltando 20 días para el matrimonio, te separaron. Todo cambió de la noche a la mañana. Viaje a la provincia, Trujillo, para ayudarte. Viaje para ayudarte. De lo contrario, nunca serás feliz con ninguna persona. Bamba Marca, Bamba Marca. Miguel Collantes, con respeto a tu papá, Narcito Collantes, fallece. Yo le he citado para el mes de febrero 2025. Cañete, Cañete. Luisa Velasco, viaje, urgente. Tu mamita está grave. Urgente viaje. 99200-7910. 99200-7910. Chorrillos, Lima, Perú. Chorrillos, Lima, Perú. Dora Lisa Tipiani, viaje. Cutervo, Cutervo. Heraldo Mego, viaje, viaje. Moyobamba, Moyobamba, Moyobamba. Elena Santillán. Con respeto a tu mamacita, señora Nicolasa Isla, fallece, fallece, por descuido, Jauja Culcán, Jauja Culcán, doctor abogado, Mario Ibanco, viaje, Lince Lima, Lince Lima, señorita economista, Karim Calmet, viaje con tu apata provincia, Trujillo, urgente, Arequipa Yanajara, Arequipa Yanajara, Sixto Mamani, viaje, hermano urgente de esta provincia, Trujillo. La enfermedad de tu hijita no es natural. Separe tu cita antes de viajar. Separe tu cita antes de viajar. 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Huancayo, Huancayo, Huancayo. Lucinda Gago. Por favor, la respuesta a mi WhatsApp. Por favor, la respuesta a mi WhatsApp. No tengo tiempo para WhatsApp. No tengo tiempo. Dice, tengo sangrado anal. Granos por toda la parte vaginal, todo mi cuerpo. Mi esposo Aurelio Soto. Se le está creciendo sus senos. Se está creciendo sus nalgas. XXX. Pero, Lucinda, ¿por qué me hace consulta? ¿Por qué? Usted me ha dicho que no cree en brujería. Usted me ha dicho, yo no creo en brujería, con los curanderos trapeo mi water. Tu esposo me ha dicho, con los parapsicólogos trapeo mi water. Yo no creo en brujería. ¿Y por qué me hace consulta? ¿Por qué me hace consulta? De enfermedad natural, problema natural. Vaya a la clínica, vaya a la clínica. Guamachuco, Guamachuco. Doris Marquina, con respeto a tu mamita. Nora Blas, fallece. Yo le he citado para el mes de abril 2024. Tarapoto Laguna Azul. Tarapoto Laguna Azul. Gladys Puerto Carrero. Con respeto a tu negocio. Te vas a la bancarrota. Te vas a la bancarrota. La brujería en hecho a tu esposo. ¿Qué has encontrado en el negocio? ¿Qué has encontrado en el negocio? Viaje a esta provincia, Trujillo, para ayudarte. Juliaca Caracoto. Juliaca Caracoto. Nazario Apaza, viaje. Ucalpa. Pucallpa, señor comandante, Pucallpa, señor comandante, Cristóbal Aburto, viaje con tu esposa y tu señorita hija, no es natural, voy a poner todo en privado, viaje urgente a esta provincia, Trujillo a mi casa, separe tu cita antes de viajar, 992-00-7910, 992-00-7910, Cajamarca, Cajamarca, Cajamarca. Luisa Bueno, Luisa Bueno, con respeto a tu papá y tu esposo privado, vas a viajar urgente, urgente a esta provincia, Trujillo a mi casa. Huaraz, Huaraz, Óscar Segarra, viaje, viaje hermano, a la provincia de Trujillo. Atento, les habla el doctor Damon Brandon. Atento, chincha y suyo, chincha y suyo, chincha y suyo. Flor Condori, viaje con tu mamacita a tu papá, clínica. Viaje con tu mamá a tu papá, clínica. Chota, chota. Adela Mendoza, vas a viajar urgente, todo privado. Cajabamba, Carlos Saucedo, viaje. La enfermedad de esposa no es natural, no es natural. Ella tuvo un problema fuerte, fuerte, fuerte con tu hija Teresa. Piura, Catacaos, Piura, Catacaos. Héctor Lizama, Héctor Lizama, con respeto a tu papá, fallece. Yo le he citado para el mes de mayo 2024. Cerro de Pasco, Cerro de Pasco. Ingeniero Freddy Arzapalo, la muerte de tu mamá no es natural. La muerte de tu esposa no es natural. Tu vida en peligro. Urgente, viaja a esta provincia, Trujillo, a mi casa. Pachetea, departamento Huánuco, Pachetea. Beatriz Tongo, Beatriz Tongo. Urgente, urgente, viaje con tu esposo. Esto, señor, te hija, separe tu cita. 992-00-7910. 992-00-7910. 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Eddie Nanucci, viaje, Cajamarca, Betty Guamán, viaje, Pacasmayo, Pacasmayo. Ingeniero Aldo Rodríguez, con respecto a tu esposa, la profesora que enseña en Chiclayo, ella te traiciona. Un profesor no es para hogar, no hay criaturas, mejor sepárate, sepárate. Santa Anita, Lima, Perú. Santa Anita, Luz Talavera, viaje con tu mamá a esta provincia, Trujillo, urgente. 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Maribel Segura, viaje, Selendín, Selendín. Tula Cabrera, viaje con tu esposo, Casapalca, Casapalca. Ingeniero Vidal Moscoso, con respeto mamita, fallece por descuido. Pizuquia, Vilma, Villanueva, viaje con tu papá a esta provincia, truje mi casa, urgente, urgente. El que ha encontrado en la chacra, pregúntale qué ha encontrado en la chacra. Chota, chota. Martín Saavedra, viaje. Juan Cabelica, Juan Cabelica. Doctor abogado, doctor abogado. Teodoro Taxa, vas a viajar urgente con tu madrecita. Un cambio de luna, fallece tu mamita. 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Cutervo, Cutervo, Cutervo. Daniel Cubas, viaje. Ayacucho, San Pancho. Sara Tobar, Sara Tobar. Con respeto a tu hijito, fallece. Yo le he citado para el mes de enero 2025. Cerro de Pasco, Yanahuanca. Cerro de Pasco, Yanahuanca. Flor Cóndor, viaje a esta provincia, Trujillo, urgente. San Borja, Lima, San Borja, Lima. Rosalinda Candela, vas a viajar urgente con tu cuñada, no es natural su enfermedad. Bambamarca, Bambamarca. Isidro Chávez, Isidro Chávez, vas a viajar urgente, hermano. Hay cosa muy privada. Ica, Ica, Ica. Ingeniero agrónomo, ingeniero agrónomo. Nelson Sosa, viaja urgente con tu papá. La enfermedad le vino de la noche a la mañana. 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Tengo muchas llamadas, tengo muchas quejas. Atento mi gente de Ica, Arequipa, Tacna. Tengan cuidado. Gente de Malvivir, gente de Malvivir, charlatán. Están grabando el nombre de mi programa. Mi programa se llama El Mundo Busca Su Felicidad. Se llama El Mundo Busca Su Felicidad. Los charlatanes lo han cambiado. Han puesto en su casa naturista El Mundo Busca Salud. El Mundo Busca Salud. Están engañando a mucha gente. Mucho cuidado. Yo no vendo productos naturales. Yo no trabajo con ningún naturista charlatán. Mucho cuidado, mucho cuidado. El programa está saliendo de esta provincia, Trujillo, Perú. El programa está saliendo de esta provincia, Trujillo, Perú. Estamos en cadena más de 50 emisoras nacionales e internacionales. Lima, Ancón, Lima. Pansueto, Barberán, viaje. Chota, Chota. Cenobio, Terán, viaje. Piura, Piura. Santa Chapuñán. Tu mamita fallece. Yo le he citado mes de julio. 2025, Huancayo, Chilca, Chilca, Huancayo, Jonás Oré, viaje con tu mamá urgente a esta provincia, trujé mi casa, un cambio de luna fallece, Chosica Lima, Chosica Lima, Verónica Ramos viaje, Lima Seneguía, Lima Seneguía, Olmedo Centeno viaje con tu mamá y tu papá, urgente, urgente, tu esposa fallecido, tu hijo el policía asesinado. 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Satipo Maranquiari, Satipo Maranquiari, patrocinio Guapaya, viaje Ayacucho Cangallo, Ayacucho Cangallo, Medalí Pariona, vas a viajar urgente con tu papá, su enfermedad no es natural, esa enfermedad le vino de la noche a la mañana, Pacasmayo, Pacasmayo, Pacasmayo. Ángela Mantilla, viaje, voy a poner todo en privado. El problema que has tenido con tu primer marido y su madre. Yo soy la única persona que salva tu vida, nadie más. Cutervo, Cutervo, Cutervo. Martín Deza, tu esposa fallece. Yo le he citado para el mes de junio 2025. Chota, Chota. Helen, Vida Aure, Vida Aurte, Vida Aurte. Helen, Vida Aure. Vida Aure, bueno, pues. Y a Helen, Vida Aure, voy a poner todo en privado, hijita. Vas a viajar y con respeto a tu mamacita, urgente clínica. 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Aucayaco, Aucayaco, La Poza. Valerio del Águila, viaje. Lince Lima, Lince Lima. Judy Lavado, viaje con tu esposo. No es natural. Cutervo, Cutervo. Justa Peralta, viaje con tu señorita hija. No es natural. Bambamarca, Eladio Celada, viaje. Lima, Lima. Comas, Comas, Lima. Cecilia Ormeño, viaje con tu papá. 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La Capilla, La Capilla, Guadalupe Díaz, viaje, Canto Grande Lima, Canto Grande Lima, doctor Damon Brando, médico de lujo, gracias, Pascual M. Regildo, viaje, Nazca, Marcona, Nazca, Marcona, profesor Wilder Chu, viaje con tu hermano, no es natural, Satipo, Mariposa, Satipo, Mariposa, Rosa Subiega, Rosa Subiega. Vas a viajar urgente con tu tía Nelcy. No es natural. Su marido le dio un brebaje por la traición. Cañete Imperial, Cañete Imperial. Justa, Guanabe. Vas a viajar urgente con tu señorita hija. Bambamarca, Bambamarca. Alcista Fur, viejo con tu mamá, separe tu cita antes de viajar. 992-00-7910. Huancayo Guaitapayana, Elmer Soto Viaje, Huancayo Hualhuas, doctor Daiman Brando, médico de lujo, gracias. Berta Lima y Manta, viaje a esta provincia, Trujillo a mi casa. Otusco, Miriam Sandoval, tu hermana Rosa Sandoval fallece, yo le cita para el mes de noviembre 2024. Pacasmayo, profesora Constanza La Rosa, con respeto a tu hija, no es natural, vas a viajar a esta provincia, Trujillo a mi casa. Casapalca, Odilón Mesa, viaje. Salendín, Rubén Flores, viaje. Atento, Ayacucho, Flora Lagos, vas a viajar con tu hermano urgente. Cajamarca, Amancio Castañeda, viaje con tu mamacita, no te descuides, tu papito fallece por tu descuido, más claro, por tu culpa, no era por operación. Chimbote, Raúl Santa María, viaje. Lima Surco, Karen Rabines, viaje de provincia, Trujillo urgente. Imperial Cañete, Patricio Maquera, vas a viajar urgente con tu mamacita, no es natural, tu papá fallecido, tus dos hermanos fallecidos, el abuelito fallecido, urgente vas a viajar. Chota, Carmela Coronel, vas a viajar urgente. ¿Qué has encontrado atrás de tu casa? Cusco, doctor Daiman Brando, médico de lujo, Edmundo Mayandía, viaje urgente con tu papá, separe tu cita, 992-00-7910, Sandia Potina, departamento de Puno, Teresa Cutimanco, viaje. Las Casuarinas, Lima, doctora Luisa Ormeño, viaje. Cutervo, Lidia Basaure, viaje. Concepción, Santa Rosa de Ocopa, profesor Uldarico Ore, viaje. El programa está saliendo de la provincia Trujillo, Perú. Tengan muchísimo cuidado. Yo no conozco a ningún curandero ni curandera. Yo tengo tan solamente media hora de programación. Hemos llegado a la parte final del programa. Dios lo bendiga.
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para todos los huancaínos y huancaínas, para esos corazones que saben amar, que llevan en el alma un amor incomparable y ese sentimiento tan sublime. ¡Y que vive el amor!

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0: Así, Irmita, con esta canción nos vamos a mi linda tierra Oyón.
1: Y nos vamos a bailar con el arpa de Ángel Damaso. Por Oyón, Angelito.
2: Sí, o no.

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0: preciosa.
1: ¿Como yo?
0: ¡Sí!

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negocios. 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

Hermanitos en Cristo Jesús, tengan ustedes muy buenos días. Gracias le damos primeramente al Divino Creador, al Padre Todopoderoso que nos da la salud y la vida. Gracias le doy a la Santísima Cruz Bendita de Motupe, como buen norteño que soy. A propósito, ya estamos en la fiesta de la Santísima Cruz Bendita de Motupe. Hoy día martes, un día muy especial. Digo especial porque hoy día martes preparamos una mesa de gran curanderismo y espiritismo. Una mesa con más de 300 clases de artes diferentes. Hoy día, martes, damos la contra al brujo, al hechicero, al malero, a esa persona mala y perversa que vive en afueras, en pueblos alejados, donde gente los días martes y viernes recurren para hacerte una maldad, para hacerte una brujería. Lo visitan a ese brujo o bruja malera, llevando tu fotografía, llevando una prenda de vestir, quizás llevan tu rastro, o se van a comprarle un brebaje para darte por la boca y verte postrado en la cama de un hospital. Si eres negociante, se van para comprar un poco de tierra de muerto con sal quemada preparada en una mesa de magia negra, donde invocan a los espíritus malignos para desgraciarte tu vida. Por eso es que grandes empresas hoy en día están en la ruina, grandes negocios que se han ido al fracaso. Tenga mucho cuidado, hermanito o hermana que me estás escuchando. Por eso es que hoy día martes los brujos tiemblan, porque nosotros preparamos

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A medianoche tomamos nuestro sagrado y bendito San Pedro y cingamos el tabaco virgen que traigo de mi tierra del norte. Hoy día martes, yo voy a hacer que el dinero que llega a tus manos y se va como sale en el agua, de hoy en adelante tenga una buena estabilidad contigo. A través de esta mesa de curaciones que preparamos al costado de la laguna, nosotros vamos a darla contra tu enemigo. Vamos a destruir ese daño, esa brujería. 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

Bien, hermanitos, continuamos con nuestro programa Cambiando tu Suerte. Hoy día martes, desde tempranas horas, están haciendo su colita ya las personas que vienen de provincia. Hay personas que han llegado de Trujillo, personas que vienen de Barranca, de Huacho, personas que han llegado de Lima, personas que vienen de Pomabamba, personas que están viniendo de Chacas, San Luis, de Caraz. Gracias a todas esas personas que vienen recomendadas por pacientes que ya han sido curados, han sido sanados. Ellos son los que nos recomiendan. Por eso, hermanito, cuando vengas, ven con mucha fe. Si no tienes fe y vas a venir por simple curiosidad, es mejor que no vengas porque no te voy a atender. Nosotros no somos juego ni burlas. Si quieres curarte, si quieres limpiarte, quieres recuperar tu salud, venga con fe. La fe mueve montañas. La persona que no tiene fe es como un ciego que anda por las calles sin bastón, que no sabe ni a dónde va. 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Si sufres con enfermedades raras o desconocidas, has sido desahuciado por la ciencia médica, y no vayas a pensar que eres desahuciado por la ciencia médica o los estudios que te hacen los laboratorios no valen, no. Yo respeto la ciencia médica. Hay buena medicina y buenos doctores en todo el mundo. A veces, cuando te hacen un daño, una cochinada, una brujería a través de tu prenda para verte tuido, o quizás te tocaron la puerta de tu casa para darte un brebaje por la boca en un plato de comida y en la comida que más te gusta, tenga mucho cuidado, señor. Cuando te den un plato de comida o un vaso de bebida, recíbelo, no lo desprecies. Hazlo entrar a tu casa y dalo a tus animales. Si a los 15 días o al mes ves que ese animal se comienza a tuir, se hincha, se llena de caracha, ese brebaje estuvo preparado para tu propia persona. Hoy día, hermano, si eres varón, tráeme un cuy macho. Si eres mujer, cuy hembra. Y nosotros, a través de la limpia en nuestra mesa de curaciones, voy a hacer que tú veas con tus propios ojos qué clase de enfermedad tú tienes. Pero venga con fe. Nosotros te vamos a ayudar. Nosotros vamos a dar la contra a ese brujo, ese hechicero, o a esa bruja que te hizo ese daño, esa maldad. Vamos a destruir, te vamos a levantar, te vamos a florecer, para que no vuelvas a caer en las garras de la envidia. En este mundo en que vivimos, hermano o hermana, no vemos caras, pero no corazones. Hay gente más sucia que este suelo en que pisamos. Cuídate de aquellas personas que te dan el abrazo y te dicen que te quieren, que te aman de boca para afuera. Cuando te ven que prosperas, cuando te ven que ganas dinero, cuando te ven que construye tu casa, cuando ven que tus hijos van a ser profesionales, recurren al brujo, al hechicero, para hacerte una maldad, para hacerte una brujería. 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
solamente con mirarte a los ojos te va a decir las lágrimas que has derramado y las lágrimas que te faltan por derramar todavía. Venga con fe. 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Ella llegó por primera vez hace 20 años a esta ciudad de Huaraz y se quedó en Huaraz, porque cantidad sorprendente de personas que sufrían y derramaban lágrimas por causa de la brujería, hoy en día lo agradecen. 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

Bien, hermanitos, nosotros continuamos con más mensajes y orientaciones el día de hoy, martes. Seguimos invitando a todas las personas a visitar el Centro de Curaciones Espirituales, el Centro de Curanderismo y Alto Espiritismo del Chamán del Norte y la doctora Zarela Venus, la boliviana. Venga con fe. 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Hoy día, tú tienes la oportunidad. Quizás te casaste de blanco en una iglesia, te juraste amarte para toda la vida. No tuviste el dinero necesario, pero convives durante muchos años. Fruto de ese amor tan grande, tuviste tus hijos. Pero sucede que esa felicidad de la noche a la mañana, todo ha cambiado. En tu hogar hay pleitos, discordias. Aparentas una felicidad que ya no existe, porque en tu hogar duermen en camas separadas. Quizás tu pareja de la noche a la mañana se alejó de tu hogar dejándote en el abandono. ¿Cuántas madres que pasan noches enteras llorando, sufriendo, derramando lágrimas por el abandono, que solas tienen que afrontar todos los problemas dentro del hogar? He visto cuántos hombres sentados en una cantina que toman una decisión quizás equivocada por la impotencia, por no poder lograr que la persona que aman regrese a su hogar. Pero lo peor de todo, y por causa de la envidia, la brujería, he visto cuántas criaturas que deambulan por las calles extendiendo la mano para que le des una moneda y puedan llevar un pan a la boca. A veces la gente mala, gente perversa, nunca quiere ver que hay una felicidad en tu hogar. Por eso, hermanita, hermano que me estás escuchando, cuando eres feliz, nunca cuentes a nadie de tu felicidad. Hermano, nunca cuentes de la felicidad a nadie, porque por eso es lo que recurren a la brujería, a la hechicería. Quizás estuviste a punto de casarte, a punto de contraer matrimonio, viviste un año, dos años, cinco años de enamorado, estuviste de novio a punto de contraer matrimonio, y de la noche a la mañana todo se ha deshecho y no entiendes por qué. Hoy día, a través de la mesa de espiritismo, nosotros te vamos a decir por qué sufres y derramas lágrimas por ese amor imposible. Hoy día, día martes, lo único que vas a hacer es venir con mucha fe. Nos vas a dar el nombre de la persona que tú quieres que vuelva porque se alejó de tu hogar. Hoy día, con mucha fe, me vas a traer la fotografía o una prenda de vestir. 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

Bien, hermanitos, nosotros continuamos con más mensajes, más consejos y orientaciones. Hoy día martes, día especial, día de curanderismo. Hoy día, si todavía no has visitado al santuario bendito del chamán del norte y la doctora Zarela Venus, puedes hacerlo el día de hoy martes. Vas a conocer lo que es una verdadera mesa de curanderismo. Una verdadera mesa bien equipada con todas las artes. Tenemos espadas de chonta de acero, tenemos de bronce de plata, tenemos piedras encantadas traídas desde las lagunas de las guaringas de Huancabamba, Piura. Tenemos las artes benditas traídas de la huaca colorada y de la huaca negra de Túcume. Por eso, hermanito, venga con fe. Y lo más maravilloso de esta mesa bendita es que tengo 25 almas en velación. 25 almas en mi mesa de curaciones. Es por eso, hermana o hermano que me estás escuchando, yo solamente con tocarte el pulso y mirar las rayas quirosóficas de la palma de tu mano, te digo cuál es tu problema. Yo te digo cuál es tu enfermedad que tú vienes padeciendo. Yo te digo por qué tu hogar se destruyó de la noche a la mañana. ¿Por qué de la noche a la mañana sientes fuertes dolores en el cuerpo? Te has llenado de heridas. Tienes dolores en la cabeza que te vuelves como loco porque te desespera. Hoy día, nosotros te vamos a ayudar. Venga con fe. Te han dado un poco de brujería en un plato de comida o en un vaso de bebida en mi mesa bendita, y a las 12 de la noche te vamos a hacer que tú lo arrojes esa brujería en un lavatorio de plata. Hay gente que dice: maestro, yo quiero ver la cara de la persona quien me hizo el daño, me hizo la brujería. Yo te hago ver. Para mí no hay nada difícil, no hay nada imposible. Más de 50 años de experiencia en el curanderismo y espiritismo. A medianoche te hago tomar el San Pedro, te hago chingar el tabaco virgen que traigo de mi tierra. Y en un espejo abiselado de 7 puntas, coloco tu mano izquierda y te hago ver la cara de la persona quien te hizo el daño, la brujería. Y si tú quieres, lo damos vuelta ese mismo daño al quien te hizo, lo pongo de rodillas, que te pida perdón. Así trabajo, hermano, hermana que me estás escuchando.

0: 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Hermanitos, ya hemos llegado a la parte final de nuestro programa el día de hoy, martes. Dios mediante, el día de mañana, a la misma hora y por esta misma emisora. Hasta mañana, hermanos.
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7: 7 y 13.

0: Queridos hermanos, elevamos una plegaria a las fuerzas del universo, fuerzas que gravitan en la humanidad, fuerzas que nos permiten a diario a tus siervos Nicolás y Yolanda luchar contra esas fuerzas negras malignas de Satán para poder curar, para poder sanar, para poder restablecer y proteger a personas como nosotros, que muchas veces no conocen las grandes maravillas que podemos realizar en tu nombre, oh divino protector, oh maravilloso Señor. Tú que nos brindas todos los días la belleza de la luz, del calor solar, del maravilloso mundo en que estamos viviendo. Maravilloso Maestro, que nos brindas la pureza de la naturaleza, que nos ofreces el aire para poder seguir viviendo aquí. En estos momentos te imploramos, te suplicamos que al iniciar contacto radial a través de esta emisora, nuestro encuentro con cada persona, con cada oyente que hoy nos escucha este programa, sea para llevarles un mensaje positivo, un mensaje de sanación a través de tus siervos Nicolás y Yolanda. 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
1: Hermanas y hermanos de fina estampa, a estas horas del día martes recibe el saludo muy cordial y afectuoso de los hermanos clarividentes Nicolás y Yolanda, maestro de los maestros, los únicos de fama internacional, esperando que Dios nuestro Señor haya bendecido a cada uno de vuestros hogares. Y en estos precisos momentos estamos nuevamente llegando a cada uno de sus hogares, a cada uno de sus corazones, con la esperanza de encontrar paz, cariño, amor, comprensión y felicidad. Tú que me estás escuchando, para irte a tu trabajo o para irte de viaje, tu familia te espera con unas ansias infinitas. Tu esposa te está esperando, tus hijos que te esperan con unas ansias infinitas de amor, cariño. Tú que me estás escuchando, triste y preocupado porque en realidad no sabes cómo resolver tus problemas, mas te estás ahogando en un vaso de agua. De todo hay en esta vida, otros alegres, otros tristes, otros llenos de problemas, otros felices y contentos, otros preocupados. Amables oyentes, quien les saluda, la hermandad, los mensajeros del amor, los portadores de la felicidad, sus amigos Nicolás y Yolanda, maestro de los maestros, los únicos de fama internacional, somos el hombre de fe, el hombre de confianza, el hombre de voluntad, de actitud mental positivo. Nunca falla, nunca fracasa. Recuerde que la fe es la fuerza interior que empuja al hombre a crear que está haciendo. Está bien lo que va a lograr con éxito. La confianza en sí mismo es la seguridad mental que impulsa al hombre a alimentar un mente atrasado por el sacrificio, el precio de la lucha que se paga por alcanzar el sublime de un deseo en éxito. Es más que la suma de un sacrificio, la voluntad de la inteligencia empleando el éxito, o es más la terminación feliz de un asunto iniciado con su sacrificio y voluntad. Amigos oyentes, no pierda la fe, no pierda la voluntad, no pierda la esperanza. Sea usted perseverante, sea usted constante, para que así pueda llegar al éxito. A usted dedicamos este programa, usted los astros y su destino. Los hermanos Nicolás y Yolanda, maestro de los maestros, los únicos de fama internacional, conmigo este mensaje, en tu futuro, que estamos siempre en las buenas y las malas, el hombre de fe, el hombre de confianza, será el único de abrir ese camino con espinas y arrojarte y sacarte y limpiarte esas piedras, esas murallas que hay en tu camino. No hay otra cosa mejor. Todo se puede en esta vida. Lo único que no se puede es la muerte. Mientras hay vida, habrá de todo. Habrá amor, habrá dinero, habrá trabajo, habrá comprensión. Todo esto está en nuestro estado mental. Usted que me estás escuchando, busca nuevos orientes para tu vida y quieres para tu futuro con responsabilidad. Usted que me estás escuchando, deseas hacer algo grande en tu vida, necesitas luz porque todavía no has encontrado el camino del éxito. Te sientes a veces condicionado o atrasado por el turbellino del materialismo y la soledad, del consumo. De noche a la mañana llegaste a las tinieblas. Amigos oyentes, ¿por qué tanta penalidad? ¿Por qué tantos fracasos? ¿Por qué tantas desdichas? ¿Por qué te separaste con tu familia? ¿Por qué juraste amor eterno? Tu hogar marchaba bien, pero de repente, de noche a la mañana, ese hogar tan dulce, hoy ya no es de lo antes. Algo está pasando. ¿No es verdad? Usted no crees en la maldad, no crees en la envidia. Tal vez una mañana al salir de tu casa, de repente has encontrado una mancha negra. Al salir de tu casa encontraste algo raro, sentiste un feo olor, pero no le diste importancia. Cada vez cuando regresas a tu casa o en tu oficina o en tu chacra, en tu tierra de cultivo o en tu negocio, en el frente de tu trabajo, encontraste algo raro. Usted no le das importancia porque te hicieron ese daño. De allí todo cambió. Tus animales se enflaquecen, se mueren con enfermedad, algo raro. En tu chacra no hay cosecha. Esa mancha común y corriente como cualquier cosa y no le das importancia, fue motivo para que de noche a la mañana en tu casa exista soledad, tristeza, amargura, traición. Tus hijos no quieren estudiar, ya no quieren saber nada contigo. Tu mujer que te juró amor eterno, tu mujer tan inteligente, una mujer tan culta, aquella mujer que te acompañó en las buenas y en las malas, mujer que nunca quiso engañarte, mujer que te ayudó a criar con amor a tus hijos, a cuidar con dulzura a tus hijos. Pero hoy, ¿cómo ha quedado tu hogar tan dulce? Lleno de amor, lleno de afecto, lleno de cariño. Los hijos por un lado, peleándose entre hermanos, no hay comprensión. Usted está en vicio, por herencia, por compartir aquellos bienes materiales. Tu esposa no quiere saber nada con usted. Usted que me estás escuchando, señora, ese hombre que nunca tomaba ni un vaso de vino, hoy se ha entregado al vicio de las drogas y el alcohol. Hoy no es padre responsable, cariñoso de lo antes. Algo está pasando. ¿Alguna vez te diste cuenta que encontraste en la casa cosas raras y nunca le diste importancia? Hoy en día, ese dulce hogar se ha convertido en un infierno. Sufres y derramas lágrima por la culpa de la envidia, de la maldad. 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A estas horas del día martes estaremos conversando, dialogando sobre casos y cosas de la vida real. He visto hijos que se pelean por la herencia de los padres, pero no he visto hijos que se pelean por cuidar a los padres cuando estos envejecen. Por eso, visíteme, aunque sea por convencerte que una consulta personal te hace reflexionar y meditar por el camino del bien y del saber. Amables oyentes, no se quede sufriendo o padeciendo como muchas personas piensan y piensan. Están como un árbol que se está marchitando por falta de agua, por falta de riego. Así también usted se está marchitando por falta de amor. La soledad lo está consumiendo. Por falta de salud te estás acabando tu belleza. 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Ya no sufras más tu mala suerte. Basta de llorar, basta de tantas lamentaciones, de vivir en la incertidumbre, lleno de problemas, lleno de atrasos. Usted es una persona creado por nuestro divino creador. 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
3: Rápidamente pasamos a lo más importante, como es la sección de grafología. Tome bastante atención, que uno de estas correspondencias puede ser el suyo. Esta carta nos llega de Casma, dice lo siguiente: hermanos Nicolás y Yolanda, saludándote de una manera muy especial y que se encuentren bien de salud en la ciudad de Huaraz. Enseguida le cuento mi problema. Soy un hombre de 50 años, mi nombre es Orlando M.E., que vengo sufriendo por muchos años, estoy muy mal. He acudido en curanderos, hermanos evangélicos, porque me decían que curaban toda enfermedad. Me rezaban unas oraciones, pero era peor. Acudí a diferentes clínicas, pero no dan con el mal que tengo. Mi otra pregunta, no sé por qué mis animales se mueren, no aumentan, eso es lo que me preocupa mucho. Por eso le envío mi carta con mucha fe y esperanza, que usted, como todo internacional y profesional que eres, me digas la verdad, ya que nos hablas de Dios. Envío 30 nuevos soles para que dé respuesta a mi carta. Doy respuesta, estimado amigo, consultante Orlando, tome bastante atención de lo que te voy a decir, que según los estudios de carácter grafológico he podido captar a ver que usted es una persona buena, tranquilo, generoso, que naciste con buena suerte para triunfar en la vida. Usted anteriormente ha sido gordo, robusto, pero hoy en día estás flaco, secándote en hueso y pellejo, porque tú tuviste problemas de difamaciones, te amenazaron y este es venganza. Ya sabes de quién me refiero, de Julián, que vive cerca a tu casa. No los hagas más problemas. Los médicos no dan con tu mal porque tienes brujería, daño. Tu otra pregunta de que tus animales se enflaquecen, se mueren. ¿Sabes? 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

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Me recordarás y querrás que yo vuelva contigo, pero eso ya será muy tarde. ¿O no, Nicole Osorio, la dulce voz del escenario?

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1: Extraordinario cuánto poder al ver a cuántos seres humanos que escuchan este maravilloso programa. Hoy día estamos con toda la energía positiva, señores. Escuchan allá en Carhuaz, en todo Olleros, ¿sí? Todo Olleros escuchan este maravilloso programa, allá en Olleros, allá en Pira, allá en Pampa Grande, allá escuchan este maravilloso programa también, allá en Tarica, en la Independencia, en Cochabamba, en Janjas. Increíble, ¿sí? Cuánto poder, escuchan este maravilloso programa también allá en Barrio Pedregal, Barrio Nicropampa, en Los Olivos, allá en los barrios José Olaya, y escuchan ahí este programa en Carhuaz. 923-250-493. 923-250-493. 923-250-493. 923-250-493. 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Dolores insoportables de cualquier ser humano. Ayer hablábamos con una familia que vino, ¿sí? Que vino de allá de Huanchay, ¿sí? Un señor de 49 años de vida, pero vino toda la mitad de su cuerpo adormecido. Ese derrame estaba programado por brujería. ¿Quién le hacía esta cosa maligna? Era su primo hermano que lo tenía trabajando en su negocio. ¿Hasta dónde va la maldad del ser humano, señores? ¿Sí? 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Están enviando cantidad de mensajes, increíble. Octavio me está escribiendo y me dice: brujo Jacinto, brujo sanador, estoy escuchando el programa, quiero saber sobre mi pareja. ¿Sí? Este mensaje me lo escriben allá de Olleros. Octavio, sobre tu pareja Fiorella, de un momento a otro ha cambiado, no es la misma persona de antes, me escribe la fecha de nacimiento. Aquí hay una cosa maligna, hay una brujería por parte de su primer compromiso, Guillermo. Este hombre está haciendo cosas malignas, brujería, para separarlos, para que ella se ha alejado de tu lado de tal manera que no quiere saber nada de ti. ¿Sí? Visítame, llámame, vende aquí a mi casa, hoy día estoy atendiendo hasta las 10 de la noche, voy a hacer tu ritual de máximo poder inmediatamente y voy a hacer que ella vuelva a ser la misma mujer de antes. Gracias por poner la confianza en el brujo Jacinto, brujo blanco, brujo sanador. Allá están enviando también en la Independencia, me escribe el señor Marlo, en la Independencia quiere saber la salud de su esposa. ¿Sí? Su esposa, Clarisa, tu esposa está mal, tiene 49 años, aquí veo un dolor insoportable a la cabeza, no puede dormir por las noches porque aquí hay una brujería, hay una magia negra por parte de tu primer compromiso, ¿sí? Clara, por parte de tu primer compromiso. Esta persona está haciendo sortilegios malignos, brujería, por eso por las noches ella comienza a gritar, no concilia el sueño, la ha llevado al neurólogo. Aquí hay una brujería, hay una magia negra, hay que liberarla de esa cosa maligna. Inmediatamente esa mujer ha hecho rituales malignos, la tiene trabajando en un cementerio con una fotografía y una blusa de ella. Llámame, conversa conmigo, yo te voy a ayudar, voy a hacer un ritual de máximo poder inmediatamente. 923-250-493. 923-250-493. 923-250-493. 923-250-493. ¿Cuántas personas escuchan este maravilloso programa? Increíble. ¿Sí? Maravilloso. Allá están escribiendo de la de Cochabamba, de Janjas, la señora que quiere saber la salud de su esposo. ¿Sí? La señora dice, brujo Jacinto, brujo sanador, me llamo Sara, quiero saber sobre la salud de mi esposo, se encuentra muy delicado, mi esposo se llama Rómulo, lo que viene sufriendo Rómulo, su fecha de nacimiento me lo escribes. Él tiene un fuerte dolor a las piernas, no puede caminar. Me escribes en el WhatsApp, él tiene 59 años. Aquí hay una cosa maligna, hay una brujería. ¿Sí? A él le invadieron un terreno, se trata de su propio sobrino. Fernando le ha hecho esta cosa maligna. Pelearon, discutieron, este Fernando empleado sortilegios malignos, brujería, magia negra. Especialmente para que él esté así, hay que curarlo, hay que liberarlo. Inmediatamente, tráemelo aquí a Huaraz. 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Gracias a cuántos seres humanos que confían en el brujo Jacinto, brujo sanador. Es tanto, es algo increíble, maravilloso, al ver a cuántos seres humanos que depositan la confianza en este verdadero brujo. 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Tráigame a ese enfermo, gente que viene viajando 4, 5, 6, 7, 10 horas, no le importa la distancia. 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Soy el brujo Jacinto, brujo sanador. Estoy ritualizando, liberándote de ese dolor insoportable. Tú que estás totalmente enfermo, delicado, tú que vienes sufriendo esa enfermedad inmenso, tú que no puedes caminar. Yo te voy a liberar, yo te voy a curar, yo te voy a hacer ese ritual de máximo poder, yo te voy a liberar de esa brujería, de esa magia negra, inmediatamente. ¿Ok? Me están escribiendo mensajes, ¿sí? El señor que me escribe, el señor Elías, me dice, brujo Jacinto, brujo sanador, estoy escuchando el programa, por favor, quiero saber sobre Azucena, mi pareja. 2 años de relación, pero ella se ha alejado de mi lado. Yo la amo, la quiero recuperar. Gracias, tú la amas, la quieres recuperar, pero aquí hay una cosa maligna, hay una brujería, hay una magia negra, ¿sí? Por parte, ¿sí? De tu cuñado. Este hombre no acuerda esa relación. Tú la amas realmente, pero dice que no te lleva. Este hombre ha empleado rituales malignos, te estoy hablando de Leonardo. Llámame, conversa conmigo, yo te voy a hacer un ritual de máximo poder inmediatamente y voy a hacer que sea la misma persona de antes. Gracias por poner la confianza en el brujo Jacinto, brujo sanador, brujo de poder. Increíble, cuánto poder. Estoy curando, sanando cuerpos enfermos, cuerpos adoloridos, enfermedades raras incurables. ¿Cuántos seres humanos me traen a mi propia casa? Yo atiendo mi propia casa con mayor garantía. Están escribiendo de Barrio Pedregal, me dicen, brujo Jacinto, por favor, quiero saber sobre, Vanessa, quiero saber sobre la enfermedad de mi hija Roxana. Vanessa, sobre la enfermedad de tu hija Roxana, ella tiene 32 años, pero viene desmayándose, un dolor de cerebro, de cabeza. Comienza a gritar, por la noche no duerme, tienen que cogerla porque comienza a arrancarse los cabellos. Aquí hay una cosa maligna, hay una brujería por parte de su amiga Milagros. ¿Sí? Tu hija tiene una relación, tu hija es profesional, está con un buen muchacho y esta Milagros ha empleado rituales malignos, brujería, magia negra para que ella esté así. Ha llegado a las manos una fotografía y le tienen practicando cosas malignas, cosas diabólicas. Hay que hacer un ritual de máximo poder inmediatamente. Gracias por poner la confianza en el brujo Jacinto, brujo de poder. Soy el brujo sanador. A mí no me, cuando me traigas ese enfermo, yo le arranco de cualquier ser humano cualquier dolor insoportable, porque soy brujo de poder. 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Allá en Cochabamba me están escribiendo y me dicen, brujo Jacinto, brujo sanador, a mi padre lo tenemos muy delicado. ¿Sí? Se llama Francisco. Ayúdeme, por favor. Yo me llamo Moisés, él está mal. Lo hemos tenido en la capital de Lima. Por supuesto. Francisco está mal porque aquí hay un dolor insoportable, ¿sí? Dolor inmenso que tiene a la parte de la boca, del estómago, una ardencia insoportable. Esa enfermedad está ayudada con cosas malignas, con brujería, con magia negra. Le dicen que es una úlcera crónica, pero aquí está ayudada. ¿Hay enfermedades ayudadas con brujería? Sí, señor, sí hay. Lo que tiene el señor Francisco, aparte de esa ardencia insoportable al estómago, tiene un adormecimiento a la mitad de su cuerpo. Un hombre negociante, un hombre que se dedicaba al negocio, pero aquí hay una cosa maligna, hay una brujería por parte de Giancarlo, se trata de su primo hermano. Él es prestamista, es negociante, y esta persona le prestó un dinero y se negó a pagarle. Aquí viene la discordia. Este ha hecho cosas malignas, rituales malignos. Ha llegado a las manos una fotografía y le tiene practicando cosas diabólicas, brujería. Vamos con la segunda parte de este programa y venimos con la parte final.
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1: Continuamos con este maravilloso programa. ¿Cuánto poder al ver a cuántos seres humanos que depositan la confianza en el Brujo Jacinto, Brujo Sanador? Yo soy un brujo que tengo un magnífico poder. Usted que me está escuchando, ¿sí? Estoy haciendo rituales de máximo poder, de triple poder. A esa mujer que se fue de tu lado, a esa mujer que te abandonó, te la pongo a tus pies inmediatamente. Conózcame en persona, estoy en la ciudad de Huaraz. ¿Cuántos seres humanos me escuchan allá en Olleros? ¿Cuántas personas escuchan este programa allá en Olleros? ¿Escuchan este maravilloso programa también allá en Cata, allá en Carguays? Me trajeron a una señora de 39 años de vida. Esta mujer comenzaba a gritar. La cabeza le dolía, insoportable. Su esposo, sus padres, me dicen: Brujo Jacinto, escuchamos la radio, le traigo a mi señora porque está mal. Esta mujer tenía cerca de 5 espíritus malignos. Le comenzaba a arrancar, a ruñar la cara de tal manera que estaba totalmente loca. Como yo soy un brujo de poder, yo libero, destrozo cualquier cosa maligna, destruyo cualquier cosa diabólica, porque soy un brujo de poder. 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Estoy en la ciudad de Huaraz curando, sanando cuerpos enfermos, cuerpos adoloridos. ¿Ok? Usted puede mandar su mensaje, como son cuantos seres humanos que envían su mensaje el día de hoy, en este día maravilloso, y yo le estaré dando respuesta inmediatamente a través del tarot. Allá en Pampas Grande me está escribiendo también la señora Zaira. Quiere saber la salud de su hija Stephanie. Se encuentra muy delicada. Ella tiene 32 años. Ha estado trabajando allá en Chiclayo, me escribes. En el mensaje del WhatsApp: señora Zaira, tu hija está mal, me dices que tiene un dolor insoportable, se le cae el cabello, le sale unas llagas, unos granos en la cara, en las piernas, ya la has llevado un montón de médicos, lo que tiene tu hija Stephanie, hay una brujería, hay una magia negra, hay una cosa maligna, hay que liberarla, hay que sanarla. ¿Quién le ha hecho esta cosa maligna, esta brujería? ¿Sí? Este hombre que lleva el nombre de Wilson. Ese hombre era casado, comprometido, le mintió, le dijo que era solo, y esta mujer los encontró junto, su esposa, y ahí viene el problema. Se le lanzó al cabello, ha llegado a las manos una fotografía de esa mujer y le tiene ritualizando cosas malignas, la esposa de esta persona, de este hombre, ¿sí? Hay que hacer un ritual de sanación, hay que liberarla, hay que sanarla inmediatamente. Gracias por poner la confianza en el Brujo Jacinto, Brujo Sanador. Allá en Olleros me están escribiendo, me dicen: a nuestro padre lo tenemos muy delicado, por favor. ¿Sí? Ayúdenos, por favor, ¿a qué se debe su salud, su enfermedad? Gracias, tu padre Manuel. Me escribes en el mensaje, él tiene 59 años, en las vistas le arden demasiado. Hay una cosa maligna, hay una brujería, hay una magia negra por parte de su yerno. Su ex yerno, ¿sí? José, este hombre le ha hecho esta cosa maligna, esta cosa diabólica, esta brujería para verlo, quiere verlo completamente ciego. Hace 15 días se le ha muerto también un animal, una vaca, ¿sí? Allí en el monte. Y veo aquí una cosa maligna. Llámame al terminar el programa, conversa conmigo y yo te voy a ayudar. Gracias por poner la confianza en el Brujo Jacinto, Brujo Sanador. Increíble. Allá, ¿cuántos seres humanos que escuchan en Janjas, Olleros, Pira, Pampas, Tarica, Independencia, Cochabamba, allá en Huachay, allá en La Libertad? ¿Cuántas personas escuchan este programa ya en Micropampa? Increíble, cuánto poder. En Micropampa me están escribiendo la señora Carmen, que quiere saber sobre la enfermedad. ¿Sí? Señora Carmen, de su hijo Tiago. Estoy escribiendo, por favor, porque estoy desesperado. Mi hijo tiene 40 años. ¿Es verdad? ¿Tu hijo está mal? ¿Se dedica al vicio del alcohol? ¿Lo encuentras tirado por las veredas? Aquí hay una brujería por su ex suegra. Su ex suegra, ¿sí? Que lleva el nombre de Elsa. Esta mujer, siempre no lo ha podido ver, la separó de su esposa. Y mira, esta mujer en venganza le ha hecho esta brujería para verlo así tirado, al del alcohol, refugiado en la bebida, agresivo. Yo voy a hacer un ritual de máximo poder inmediatamente. Llámame al terminar el programa, conversa conmigo, yo te voy a ayudar, ¿ok? ¿Cuántas personas escuchan este maravilloso programa? Están escribiendo cantidad de mensajes el día de hoy. Increíble, extraordinario. Al ver a cuántas personas, ¿sí? A cuántos seres humanos que escuchan este maravilloso programa. Estamos llegando a la parte final de este programa.
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Lucho, Armando Mamani, por Desaguadero, Bolivia 1.

compositor de América, Víctor Humán Condeso, presenta en vivo y en directo esta obra musical, Mi

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Y esta canción se titula Una lágrima más de dolor. La cumbia sanfanera. Dios, 10 de la mañana con 51 minutos. 10 con 51 minutos. Algo pasó con lo que es energía eléctrica. Como siempre, nuestros amigos de Hidrandina, ahora qué hora ha pasado. Bueno, hace unos instantes se fue también lo que es la energía eléctrica.

después de haber elegido a nuestros nuevos alcaldes, ya sea distritales, provinciales. Bueno, hablando también de lo que es presidente regional, va a haber segunda vuelta, sí o sí va a haber segunda vuelta. Será en el mes de noviembre. Hay dos candidatos que lucharán también de esa manera también llegar como presidente de la región de Ancash. No solo en Ancash, hay también en otras regiones, va a haber también segunda vuelta electoral. Pero sí, ya tenemos ya alcaldes de los distritos, de las diferentes provincias del departamento de Ancash. Las felicitaciones a todos los alcaldes que han ganado en estas elecciones, ¿no? 2026. Así iniciamos ya nuestro programa, José Antonio. Ya se queda ya rumbo hasta las 12. ¿Nos quedamos hasta las 12 o hasta las 12:30? Bueno, pero aquí mi coordinador me dice, José Antonio, hasta las 12:30.

0: 3 minutos ya nos separan ya de las 11 de la mañana. En esta bonita mañana, como siempre, te acompaña José Antonio, alegrándote la mañana y programándote ya la mejor música. Atención, más adelante vamos a agradecer a nuestros gentiles auspiciadores. Nos vamos a una brevísima pausa publicitaria y ya retornamos.
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0: Bueno, quizá lo mejor de los 5 de oro.

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0: 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Canciones para recordar.
1: Los Shapis de Chapulín y Jaime Moreira. Sí, sí, sí, sí.
0: Cómo no, recordar también los años mozos. Cuando usted estaba jovencito. Yo sé que al escuchar estas canciones te trae muchísimo recuerdo, ¿no? Bueno, así estamos ya iniciando ya nuestra siguiente hora de programa a través de Radio Super Fiesta y el programa bastante sintonizado. Nuestro programa se denomina Fiesta Musical con José Antonio a través de Radio Super Fiesta.
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0: Ahí borracho.
2: Centro.
0: Borracho me dice.
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0: Estamos hoy martes, segundo día de la semana. A ver, mi estimado operador. 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Gracias también por auspiciar el programa de José Antonio. De veras, muchísimas gracias, ¿eh? A los amigos auspiciadores, como siempre, anunciando su negocio en nuestro programa. Atención, antes de también agradecer a nuestros gentiles auspiciadores, vamos también a enviar un saludito para la gente bonita del centro poblado de Marián, que están de fiesta, ¿no? En homenaje a San Miguel Arcángel, San Miquichito, que nos brinde también muchas bendiciones, ¿no? Muchas bendiciones. Salito, así que salito para la gente bonita de Marián, que están de fiesta patronal. Bueno, ayer fue la víspera, ¿no? El día de ayer, lunes 5 de octubre, fue la víspera. Quema de fuegos artificiales y la presentación de artistas, ¿no?
1: De Juan Jaguarás.
0: Y la presentación de artistas.
1: Pasa,
0: bueno, ahí subo también la banda, ¿no? La banda.
1: Calidad de peruanidad.
0: Ahí subo también las dos grandes bandas.
1: Sí, señor.
0: Bueno, por ahí tuvimos la oportunidad de ver a la banda.
1: Sí, señor.
0: Show Filarmónica Uchuyaco. Un saludo para los muchachos de esta bonita banda.
1: Nos vamos al hermoso Valle del Río, ¿no?
0: Show Filarmónica Uchuyaku Band.
1: ¡Pura vida!
0: Está en el centro poblado de Marián, ¿no? Un saludo para nuestro amigo Juan Carlos Palma, el popular sueño. Ya también el director, ¿no? Todos los muchachos. Fiesta patronal a lo grande. Para bailar, para gozar. Bueno, pero aquí internamente me dicen, José Antonio, el día de hoy también sigue la fiesta en Marián. El día de hoy se va a presentar Janet Salinas. Así que sí o sí, el día de hoy sí tenemos que estar en Marián, ¿eh? Nos vamos con toda la mancha. El día de hoy va a estar Janet Salinas. Y la animación espectacular del Cuchi Cuchi. Buena, mi estimado Andy Olivares. Ahí va a estar nuestro amigo Andy Olivares, el Cuchi Cuchi. Bonita fiesta en Marián, ¿no?
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0: Ahora sí, vamos a agradecer rápidamente también a nuestros gentiles auspiciadores. 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

0: 11:30. Vamos a seguir también agradeciendo a más auspiciadores. 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Bueno, nos estaban también ya reclamando también ya las canciones de Jacqueline Puente. Vamos también a complacer también a los oyentes que nos van también ya reclamando. Nos dicen, José Antonio, por favor, ponme mi canción. Así que vamos a poner una cancioncita de Jacqueline Puente. Un saludito para la señorita Magali, que está también escuchando nuestro programa. Estas horas ya de la mañana. Ahí en el barrio del Centenario. Girón a Guzmán Barrón, más o menos para la tercera cuadrita. Perú y para todo el mundo. Bueno, tenemos también hinchada ahí por Centenario. Nos escuchan a todo volumen.
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11:39. 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Más o menos pasando cruce de Pongor, más o menos por ahí, ¿no? Mecánico Mekash, después de tiempo, mi estimado Mekash. 11:40, 11:40, vamos a seguir también compartiendo turno para presentar también las canciones de nuestra pastorita guaracina. Estamos presentando tu programa favorito, Fiesta Musical.

0: 11:45.
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Solo nos esperan ya 8 minutitos. Y serán ya las 12 del mediodía. Bueno, también saludo cordial también para toda la...

Y suena también, suena la zampolla, suena el bombo, la música ayacuchana. Muy bien, a propósito del día de hoy, el día de hoy hay también partido amistoso internacional. Vamos a ir también con los detalles. Perú mide fuerzas ante Colombia en un amistoso imperdible. Llegó la hora de la verdad y la blanquirroja salta al campo a Miami para un partidazo vibrante frente a los cafeteros. Atención, fecha y hora, hoy martes 6 de octubre. Desde el año 2026, el día de hoy en horas de la noche, hora exacta 6:45 pm, hora peruana. Así que se viene un bonito partidazo entre el equipo cafetero de Colombia, nuestro seleccionado peruano. Partido amistoso internacional. Así que hay que ver el partido el día de hoy, ¿eh? 11:56 minutos, 11:56.

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0: Carmencita Lara.
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0: Atención, la hora. 12 con 17 minutos, 12 del mediodía con 17 minutos a nivel nacional. Un solito para Fancito Sánchez Oliva. Un solito para Fancito Sánchez Oliva, que se encuentra en Chimbote. En rico Chimbote. Ya en el día de mañana ya estará de retorno en su programa.

0: 12 con 22 minutos, a las 12 con 30 se viene Tambilla, el espacio contratado aquí en la radio. Bueno, mientras tanto vamos a seguir con nuestro programa y vamos también a agradecer rápidamente a nuestros gentiles auspiciadores quienes también hacen lo posible la llegada de nuestro programa. 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
0: 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Bueno, llegamos ya a la parte final, señoras y señores. 12 con 26 minutos. El día de mañana estaremos retornando como de costumbre en nuestro horario, que va también desde las 10:30 de la mañana hasta las 12:30. Y nos vamos con esta cancioncita. José Antonio agradece de su gentil sintonía. Sigue la sintonía, ya se viene ya el siguiente programa contratado.

0: Señor Todopoderoso, acógela, protégela y que nos envíe siempre sus bendiciones.
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3: Tenderé mi mesa de brujos a las 12 de la noche y mi hierba llamará a los espíritus doctores para curar a mis enfermos de daño. ¡Oh! ¡Oh! ¡Hierba! ¡Mesa de brujos! ¡Oh! ¡Hey! ¡Oh!
4: ¡Bienaventurados!

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Porque en mi casa de brujos, en mi casa espiritualista, yo te hago ver la cara, el rostro de la persona quien te ha hecho esta fatalidad. Por eso es importante que usted que me escucha a esta

Zacarías, brujo neto, brujo piurano. Estoy para sanar, para curar el cuerpo enfermo que hoy es dominado por un espíritu inicuo, maligno, por una posesión demoníaca, por una mesa negra oscura con un muñeco con alfileres y tu fotografía que vienen hincándote, haciendo tu vida un calvario, un dolor, porque reniegas diariamente de las situaciones difíciles que arrastras, porque tus piernas cada vez se debilitan más, tu cintura, ese dolor, ese ardor, como si te arrancaran los huesos, es cada vez más fuerte. El pecho, sientes que la respiración se te va, te duele la cabeza, te falta la respiración, sientes que en las calles te siguen, sientes como que te estás volviendo loco, loca, no entiendes qué pasa. Pues hermanos, amigos, yo el brujo Zacarías estoy curando, estoy sanando el cuerpo enfermo.

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0: Bien, queridos hermanos, continuamos con este maravilloso programa, llegando al campo, llegando a la ciudad, llegando a la costa, a la sierra y a la selva. Óigame, le comento algo importante, porque mucha gente llega a mi consultorio y me dice: brujo Zacarías, sinceramente, realmente yo no creo en estas cosas, soy un hombre incrédulo, pero mi familiar, mi hermana, mi prima me ha traído aquí para que usted pueda observar y ver mi problema, ya que los médicos no pueden...

0: estas personas vienen, yo les explico claramente. Al César lo del César.
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0: lo que este Dios lo cura el médico, el especialista. Pero lo que es del demonio lo curo yo, el brujo Zacarías, el rey de los brujos. Porque yo soy el rey de los brujos. Yo te hago despojar por la boca, internamente. Te hago despojar externamente por fuera de tu cuerpo lo que es el daño, la maldad, la brujería, la hechicería. Y este señor me dice, si eso es cierto, hágame primero una lectura del tarot. Y efectivamente le digo, no solo es eso, vamos a ver las cartas, pero también te voy a tocar el pulso, porque yo tengo que ver las ondas vibratorias de tu cuerpo para así no equivocarme y darte un diagnóstico seguro al 100% para decirte qué es lo que necesitas, si tu problema está para mis manos o no está para mis manos. Si necesitas de mí, yo te ayudo. De repente necesitas una sola curación, no es necesario hacer más. Aprovecho con eso. Con una sola limpieza vamos a hacer tu curación. Te doy tu protección, te hago ver la cara de tu enemigo y te vas a tu casa feliz y contento. Pero si vemos que tu problema está muy fuerte, está pasado, está cochino, está totalmente manipulado al 100%, entonces quiere decir que hay que hacer 3, 4, 5, 6, 7 curaciones dependiendo lo que necesites. Por eso a mi casa ven preparado, casa de brujos. Yo soy el brujo Zacarías, brujo Neto, brujo Piurano, el hombre de las manos poderosas, la mente maravillosa, el hombre que cura con hierba santa, traída directa de las lagunas de Huancabamba, de la sierra de Piura, porque yo sí curo, porque yo sí libero, porque yo soy maestro de maestros, soy curador de curador, soy el rey de los brujos y yo sano, yo libero. Pero también te hago ver la cara de tu enemigo. Te hago ver la cara de tu enemigo. Y si está en mis manos, y si tú me lo permites, yo le doy la contra. Sí, porque yo el brujo Zacarías, como bueno soy bueno, soy un pan de Dios. Pero como malo soy malo, soy maldito, soy un desgraciado. Porque yo le doy la contra al enemigo. No ves que muerto el

0: Eso usted que me escucha, venga preparado, porque a mi casa viene gente con fe, con voluntad. No vivas sufriendo ni lamentándote. 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
0: Seguimos con la conducción de este maravilloso programa Contacto al Más Allá, con quien te habla el brujo Zacarías. Muchos mensajes de WhatsApp, muchas llamadas ingresan, mensajes de texto, y vamos a dar lectura a muchos de ellos. Nos escribe el señor Joaquín. Me dice que él tiene 59 años de edad y que siempre en el campo del amor le ha ido muy, muy mal. Realmente él piensa que le han hecho algo, porque es imposible que siempre tropiece con la misma piedra. Amigo Joaquín, a través de la visualización con el oráculo y las cartas del tarot, alcanzo a ver que efectivamente usted arrastra un daño, una maldad, una brujería. A usted lo vienen trabajando en una mesa compactada con su calzoncillo, con su prenda íntima. Le han hecho un atado con magia negra. Eso está en un cementerio, lo están trabajando martes, lo están trabajando viernes. Veo desgracia, veo fatalidad, noticias no favorables. Amigo Joaquín, es triste que en la vida la soledad nos aborde, porque muchas veces los hombres necesitamos más compañía, porque muchas veces la mujer es más fuerte, más valiente que el propio hombre. Y yo comprendo, sé cómo te sientes. Tu problema tiene solución, pero hay que actuar de inmediato, porque aquí yo veo noticias no favorables. Así que comunícate para yo poder hacerte un estudio más profundo y poder ayudarte personalmente o a distancia, como tú desees. Personalmente o a distancia, como tú desees, ayudarte a salir de tu problema. Recuerda que yo, el brujo Zacarías, domino las tres magias más poderosas de este mundo. La magia blanca para curar, la magia roja para el amor y la magia negra para destruir al enemigo. Sí, yo, el brujo Zacarías, estoy presente para yo decirte que nada está perdido. No, nada está perdido. Lo más difícil que tú tengas arrastrando en la salud, en el dinero, en el amor, yo lo soluciono, porque yo soy brujo por excelencia, porque yo soy más que un curandero, que un chamán, que un espiritista. tengo muchos grados mayores para yo poder verdaderamente curar, sanar, liberar cualquier tipo de problema que a ti te aqueje. Por más difícil que sea, tú me traes tu problema y yo le doy solución, porque yo soy el brujo Zacarías, brujo Neto, brujo Piurano, porque así como yo curo, también destruyo, porque como bueno soy bueno, soy un pan de Dios, pero como malo, soy maldito, soy un desgraciado. Yo le doy la contra a tu enemigo, sí, yo le doy la contra, porque muerto el perro, se acaba la rabia. Hermanos, nos llega otro mensaje aquí de WhatsApp. Nos escribe el señor Luis Santo, Me dice, señor Zacarías, escucho su programa ya hace 7 años. Mi vecina lo visitó

y quiero saber qué es lo que pasa, qué es lo que sucede. Sufro mucho con unos dolores en mis piernas y en la parte de la cintura. Es como si me jalaran la cintura, es como si me presionaran a la vez. Son muchos dolores que son difíciles de explicar. Quiero que usted me diga si mi problema es para sus manos o tengo que buscar ayuda médica, lo cual ya lo he hecho también, pero me dan una medicina que es bien fuerte, que incluso me hace orinar muy amarillo, anaranjado, pero los dolores siguen, los dolores se mantienen. Entonces eso me tiene muy asustado. Espero su respuesta, yo lo estaré visitando. Amigo Luis Santo, escúcheme con atención. Lo que yo alcanzo a ver aquí es que efectivamente usted tiene un problema que no es para la ciencia médica, no. Y yo te voy a ser claro y sincero. Te voy a ser claro y sincero. Tu mujer actual, de nombre Alexandra, te ha hecho el daño, la maldad, la brujería. 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
0: Bien, queridos hermanos, hemos llegado a la parte final de este maravilloso programa. Nos encontramos el día de mañana a la misma hora por este mismo dial. Que Dios lo bendiga. Permiso.
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7: Para mí, mi amor, esta bonita canción, esta canción que hice y que suena de la siguiente manera.

hecho nada. ¿Qué pasó con las mujeres? Una vez más, recién están calentando, creo, las chicas. ¿Las mujeres se cansaron, sí o no?

0: aplauso fuerte para...
1: Muchas gracias, Dios me lo bendiga a todos. Gracias, total.
0: Muchas gracias, mi amor, lo máximo. Gracias por acompañarnos en estos 31 años.
2: ¡2 y 31!

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3: Nosotros estamos acá para apoyar a la gente humilde. Yo mi solidaridad con usted por ser un medio tan democrático, por abrir las puertas al más necesitado, al más humilde, porque ellos necesitan de nosotros, ya que las autoridades nos cierran las puertas. Mis felicitaciones, señor Ángel, y adelante.
4: Para gente pobre no hay nada, para gente rico nomás hay. A ver, yo manifiesto, señor periodista, yo vengo sobre el alcalde, nunca no me he acercado, pero así hoy sí me he acercado, porque ese perjuicio nos ha hecho. Pero ese nunca que no haga con gente pobre, ¿verdad? ¿Cómo ha entrado, señor periodista? Ustedes saben, sabrán cómo su candidato hizo que yo soy para gente pobre, dijo, pero nunca no ha sido así. Ningún alcalde no ha sido, tal vez habrán cirrateros, pero hey, gente humilde nunca no nos ha robado de esa manera. Ahora, ¿cómo robo es eso? Se presentan Judas, como cargan algo también como Judas. Después, como al Señor lo castigaron, los chuchos igualitos se van riendo, alcanzando algo. Ese no es justo, señor periodista. Por eso yo con esa palabra me he acercado, pero ahora que se despierte el alcalde.
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5: A partir de estos momentos, damos inicio al programa con verdadero espíritu regionalista, Los Distritos y Provincias en Acción. Queda con ustedes el director, conductor del noticiero, el periodista Ángel Durán, con verdad y justicia.

Hola, hola, muy buenas tardes, amables radioescuchas, abrazos a la distancia, abrazos a toda la región Anca y a los conciudadanos, conciudadanas, abrazos a este querido Perú, el mundo entero, especialmente la colonia Ancashina. Con el manto sagrado protector de nuestro Señor Jesucristo, con su bendición, iniciamos el noticiario Ángel Durán con verdad y justicia. Martes 6 de octubre. Martes 6 de octubre. 2026. Habrá segunda vuelta electoral.

0: Antonio Casana, de Alianza para el Progreso. Antonio Casana, natural de Chimbote. Segunda vuelta electoral. Así como está ya el conteo de las actas en la OMPE, la segunda vuelta, todo indica, será con Beto Barrio Nuevo de Podemos Perú. Beto Barrio Nuevo, natural de la provincia de Sihuas, distrito de Guayabamba. Pero la OMPE propone una fecha para la segunda vuelta electoral a fines de noviembre. El Jurado Nacional de Elecciones pide que la segunda vuelta electoral se desarrolle la primera semana de diciembre del presente año. Hay todavía coordinaciones, no se ponen de acuerdo. Vamos a esperar qué deciden nuestras instituciones tutelares electorales. Por supuesto, la OMPE dice: no, señor, tenemos que correr, tenemos que avanzar. El Jurado Nacional dice: necesitamos tiempo, pero están proponiendo, Jurado Nacional, que la segunda vuelta se lleve a cabo en diciembre. En diciembre del presente año es lo que están proponiendo. A ver si escuchamos lo que están anunciando la OMPE y el Jurado Nacional de Elecciones.
1: El pleno del jurado ha señalado 29 de noviembre. Nosotros hemos señalado, o le hemos pedido al presidente, un recurso de reconsideración que sea el 6 de diciembre. En esa disonancia vamos a tener una reunión en los próximos días para afinar la fecha. Esa es la realidad, esa es la situación de este momento.
2: Aunado a lo que indica el doctor Pachas, ambas instituciones venimos articulando y mejorando cada uno de los plazos que tenemos. Entendemos la posición de OMPE por el estrés que genera en este corto tiempo la medida que hemos tomado. Vamos a escuchar todas las sustentos que nos den, pero tengan la seguridad que fuera de cualquier escenario siempre vamos a estar actuando con el mejor ánimo, con el mejor esfuerzo, con el mismo sentido de servicio que tenemos para garantizar.
1: El pleno del jurado ha señalado 29 de noviembre. Nosotros hemos señalado, o le hemos pedido al presidente, un recurso de reconsideración que sea el 6 de diciembre. En esa disonancia vamos a tener una reunión en los próximos días para afinar la fecha. Esa es la realidad, esa es la situación de este momento.
2: Aunado a lo que indica el doctor Pachas, ambas instituciones venimos articulando y mejorando cada uno de los plazos que tenemos. Entendemos la posición de OMPE por el estrés que genera en este corto tiempo la medida que hemos tomado. Vamos a escuchar todas las sustentos que nos den, pero tengan la seguridad que fuera de cualquier escenario siempre vamos a estar actuando con el mejor ánimo, con el mejor esfuerzo, con el mismo sentido de servicio que tenemos para garantizar procesos electorales ordenados, limpios, como ha sido esta jornada, que ha sido una fiesta electoral.
0: Ahí lo tienen, la información fresca. Todavía no hay fecha oficial. El Jurado Nacional de Elecciones, lo han escuchado a Kurt Burneo, está planteando que las elecciones, segunda vuelta electoral, se lleve a cabo el 29 de noviembre. La OMPE propone el 6 de diciembre. 6 de diciembre. Van a anunciar ya la fecha de cuándo se desarrolla la segunda vuelta, a más tardar mañana. Es lo que han ventilado a través de una conferencia de prensa en la capital de la República. Vamos con las llamadas telefónicas al programa. Adelante, por favor. Buenas tardes.
3: Buenas tardes, don Ángel Durán. Acabo de escuchar las propuestas de las autoridades electorales. Yo creo que sería muy inconveniente, como lo dice el representante de la OMP, que sea 6 de diciembre. Ahorita estamos 6 de octubre. O sea, teníamos dos meses de plazo, ¿no? Ahora, sería conveniente, sí o sí, que se haga un debate. Primero, un debate entre los gabinetes de asesores técnicos con su propuesta, ¿no? Tipo la presidencia de la República, y otro debate entre los dos candidatos al gobierno regional. ¿Y para qué? Para dar un voto, ¿qué le digo? Un voto con conocimiento, para escuchar las propuestas de ambos candidatos, para que la población de Ancas, ¿no? O la encuesta, o pueden ser dos debates, uno en Chimbote y otro en Huaraz, para que ambas poblaciones de la costa y la sierra sean entendidas cuáles son las propuestas. Porque en esta campaña, para las elecciones municipales y regionales y digitales, solamente han hablado los candidatos a los gobiernos locales, incluso a los gobiernos regionales. Pero nunca hemos escuchado a su gabinete de asesores o a sus grupos de gobierno técnicos. ¿Por qué? Y eso, ¿por qué lo digo? Porque tenemos la amarga experiencia de que hemos perdido cuatro años, desde 2023, 2024, 2025, 2026, y no se han hecho ninguna obra de impacto social en todo Ancash. Ancash es la región que más dinero recibe de todas las 25 regiones, pero sin embargo tenemos el 46.5 de niños de 0 a 0.5 años con anemia, ¿no? La tercera parte de la población electoral, que son jóvenes, están desempleados. Entonces, los gobiernos regionales y o los gobiernos locales no solamente están para hacer obras públicas, no. Si lee usted la ley orgánica de municipalidades, la ley de orgánica de gobiernos regionales, están para fomentar el empleo, la creación de empleo, porque ese es el tema de la descentralización. Pero hasta ahora, en estos cuatro años, no se ha generado empleo para jóvenes que salen de las universidades. No, solamente se han colocado funcionarios públicos de confianza, en muchos casos que no reúnen el perfil profesional requerido. Le voy a dar un ejemplo. En el proyecto Chinecas tenemos como gerente general a una señorita que es ingeniera civil, que antes de asumir el cargo se dedicaba a realizar peritaje y medida de terreno, ¿no? En consultorías privadas, o sea, empresas. Ella nunca trabajó en función pública. Y ese es el desastre. Chinecas, por ejemplo, tenía 218, ahora tienen 268 trabajadores. Y yo pregunto, ¿a qué se dedica Chinecas? ¿Qué es lo que produce? ¿No? Entonces, frente a esa realidad, es escuchar a ver quién es el candidato para gerente general de los dos gobernadores, o candidatos a gobernadores que van a pasar, que muestren su carta de presentación. Porque no queremos cuatro años más que se pierdan, ¿no? Y que se levanten todo el dinero con obras sobrevaloradas. Y con la participación en ese debate deben participar, ¿no? Los colegios profesionales de tanto de la sierra como de la costa, para que ellos sean los moderadores. Muchas gracias, muy buenas tardes.
0: Muchísimas gracias a usted, distinguido caballero. La llamada desde Chimbote, como siempre, a través del éter, la señal potente de Radio Estéreo 100. Con Radio Estéreo 100, siempre noticias, coberturamos Casma, Chimbote, Nuevo Chimbote, los pueblos del sur, Cosco, El Santa, Estamos llegando a Samanco, San Jacinto, Moro, Nepeña. En fin, la cobertura es total, ¿eh? Radio Estéreo 100 en Chimbote. Obviamente hemos escuchado esta mañana la reunión para ponerse de acuerdo la OMPE y el Jurado Nacional de Elecciones en Lima, fecha para la segunda vuelta electoral. Obvio, también se ha manifestado que fijando la fecha de cuándo será la segunda vuelta electoral, el Jurado Nacional de Elecciones propone segunda vuelta el 29 de noviembre. La OMPE pide más tiempo, correr los días hasta el 6 de diciembre, 6 de diciembre, por cuestiones logísticas, cuestiones de la distribución de las actas. Es lo que solicita la OMPE, ¿no? 6 de diciembre. Pero fijado la fecha, ya lo han manifestado, también se va a fijar debates de Antonio Casana, de Alianza para el Progreso, Beto Berronuevo de Podemos Perú, debate, y es más, se les va a dar más tiempo, porque solamente ya son dos. Y debate también de los equipos técnicos. Ahí vamos a saber qué técnicos, qué profesionales tienen los candidatos Antonio Casana de Alianza para el Progreso, Beto Barrionuevo, y vamos a tener la oportunidad de poder analizar, de poder deglutir, hablando políticamente, lo que proponen, lo que se va disertando en esos debates que va a desarrollar el Jurado Nacional de Elecciones. Así es, el teléfono del programa, anótenlo, el teléfono de nuestro programa, Noticiario Ángel Durán con Verdad y Justicia, el 955-891-330. 955-891-330. Las líneas de la justicia. Muy bien. Somos Perú, uno de los partidos que ha salido golpeado, no solamente en las elecciones generales presidenciales, donde se han elegido diputados, senadores. En Ancash ha salido ninguneado, ha salido maltratado, porque el pueblo le dijo no a Juan Carlos Murillo Ulloa. Como les dije, que Somos Perú no iba a sacar ni para el té. Y así ha ocurrido, ¿eh? Así ha ocurrido, a pesar que algunos comunicadores decían, no, Murillo entra a la segunda vuelta. Yo lo he escuchado, programas del Chimbote, ¿no? Entra a la segunda vuelta Murillo. Y yo decía, no entra. El que va a entrar es Casana. Y se dio. ¿Por qué? Porque acá hemos trabajado sondeos. Claro, tres sondeos. Julio, agosto, septiembre. Y hemos dado en el clavo. En un sondeo hay margen de error. Ya lo dije ayer. En Nuevo Chimbote, un error de 2.5. Que ese sondeo que nosotros decíamos se define entre Clint Silva, Podemos Perú, Valentín Fernández, pero bueno, salió Jorge Raúl Gómez de Alianza para el Progreso como alcalde. Segundo, Clint Silva. Tercero, Valentín Fernández. Si hablamos de votación, Jorge Raúl Gómez, el virtual alcalde de Nuevo Chimbote, ha sacado 27,000 votos. 27,000 votos. Clint Silva, de Podemos Perú, 15,000 votos. Valentín Fernández Bazán, Socios por Ancash, 14,000 votos. Ahí hemos tenido nosotros el margen de error. Claro, con Clint Silva coincidimos. Con Valentín Fernández también. Pero de pronto, en nuestro sondeo, no contábamos con Jorge Raúl Gómez, de Alianza para el Progreso. También ha habido factor arrastre de el virtual alcalde provincial del Santa Chimbote, Walter Soto Campos, ¿no? Como dice la calle que comenta, que cuchichea, a ver. Alianza para el Progreso se supone que tenía que ser ninguneado, golpeado, enterrado políticamente, ¿no? Pero no, Alianza para el Progreso está vivito y coleando. ¿Gracias a quién? Gracias a Walter Soto, virtual alcalde del Santa Chimbote. Walter Soto es un fenómeno, y aquí lo dijimos, ¿eh?, en los sondeos, que él era el alcalde ya. Lo dijimos. O sea que Walter Soto ha sacado 106,000 votos. Más de 100,000, ¿eh? 106,000 votos. El que le sigue, Chino Farro, 28,000 votos, ¿eh? Lejos. Tercero, Socio Caldas, Somos Perú, 22,000 votos. Así es. Entonces, mi querido Carlitos, Alianza para el Progreso tiene alcalde en la provincia de Chimbote, Walter Soto. Hablando de provincias, Huaraz. En Huaraz ganó Javico Robles, raspando, ganó Javico Robles con 16,180 votos en Huaraz. Partido Podemos Perú. Y si me preguntan quién quedó segundo, tercero en Huaraz, a ver, Javico Robles, Podemos Perú, sacó 16,180 votos. Segundo lugar, Alex Cordero, 16,003 votos. Tercer lugar, Sugner Regalado, Partido Verde. Sugner Regalado ha llegado a 15,000 votos, ¿eh? 15,000 votos. Lalo Villa, Alianza para el Progreso, 9,152 votos. Así es. Carhuaz. En Carhuaz ha ganado el Partido Verde, alcalde provincial Cucho Berrospi. Así es. El Partido Verde, ¿eh? Cucho Berrospi ganó en la provincia de Carhuaz con 7,537. Bueno. Segundo ha quedado País para Todos, La Carretera. Tercero Podemos Perú. Bueno, ya no viene el caso. Yungay. En Yungay ganó Podemos Perú. Yungay ha ganado Podemos Perú. Caraz, Guaylas Caraz, ha ganado Alianza para el Progreso en Caraz. En Pallasca ha ganado Acción Popular. Pallasca, Acción Popular. En Corongo ha ganado Podemos Perú. Siguas ha ganado Podemos Perú. También en Siguas, ¿eh? En Pomabamba Perú primero, el partido de Martín Vizcarra. En Pomabamba, la alcaldía provincial recae en Perú primero. En Piscobamba, el partido verde. Estamos hablando alcaldías provinciales, ¿eh? Piscobamba, partido verde. Hay unas actas observadas, yo diría, están peleando voto a voto en Piscobamba con Alianza para el Progreso, ¿no? Claro, hay 19 actas. Ah, correcto. Entonces, está pues entre el Partido Verde, Alianza para el Progreso. Bueno, en Piscobamba. En la provincia de Carlos Fermín Fiscarral San Luis, ha ganado el partido de Porqui, Renovación Popular. En San Luis ha ganado Renovación Popular. Increíble. Increíble. A ver, en Chacas ha ganado el Partido Verde, Asunción Chacas, la tierra de Coqui Noriega. Provincia de Huari ha ganado Somos Perú. Provincia de Huari, Somos Perú. ¿Quién es? Aarón Osorio, pues, Carlos. Aarón Osorio, Somos Perú. Segundo quedó Acción Popular. Tercero, Partido Verde. Cuarto, Alianza para el Progreso, ¿no? Antonio Raimondi Yamellín ha ganado Podemos Perú. Podemos Perú, Antonio Raimondi Yamellín. Aija, País para Todos. En Aija ganó el alcalde de País para Todos de la carretera. ¿Quién? Miller Camones, ¿no? Miller Camones. En Recuay ha ganado País para Todos, la carretera, Iván Ramírez. Es el abogado del programa, es mi abogado personal, abogado de mi familia, hace 15 años. Felicitaciones, Iván Ramírez. Eres una persona con valores, Iván Ramírez. Es mi abogado hace 20 años del programa, postuló en Recuay, ganó. Bueno, felicitaciones, hermano. A trabajar y a cumplir lo que se ha prometido. Chiquián, la provincia de Bolognesi y Chiquián, ha ganado el Partido Verde. La provincia de Bolognesi y Chiquián. Partido Verde. Provincia de Ocros ha ganado Perú primero, el partido de El Lagarto Vizcarra. Huarmey ha ganado el Frente Esperanza, La Escoba. En Huarmey ganó La Escoba, Frente Esperanza. Casma ha ganado apretado, ¿eh? Somos Perú. En Casma ha ganado Somos Perú raspando, ¿eh? Raspando. Casi le voltea la torta David Alcántara de Renovación Popular, ¿no? Pero bueno, votos son votos. Finalmente ha ganado Somos Perú en Casma. Entonces, diríamos, ¿cómo está el mapa electoral? A ver, ¿cómo está el mapa electoral? A nivel de las 20 provincias de Ancash. Podemos Perú tiene 5 alcaldías provinciales. Podemos Perú, 5 alcaldías provinciales. Le sigue el Partido Verde. El Partido Verde tiene 4 alcaldes provinciales, ¿eh? 4 alcaldes provinciales. De allí, a ver, el partido Somos Perú tiene dos alcaldes provinciales. Somos Perú tiene dos alcaldes provinciales. País para Todos, la carretera, dos alcaldes provinciales. Así es. Alianza para el Progreso, hablando de provincia, tiene dos alcaldías provinciales. Perú Primero, el partido de Martín Vizcarra, dos alcaldías provinciales. Acción Popular tiene una alcaldía provincial. Renovación Popular, una alcaldía provincial. El Frente Esperanza La Escoba, una alcaldía provincial. Así está repartido el mapa electoral tras las últimas elecciones del pasado 4 de octubre. Así es. Así está la situación, mi querido Carlitos. Bueno, noticiario Ángel Durán con Verdad y Justicia. Antes de escuchar las palabras reiteradas del alcalde provincial del Santa Chimbote, Walter Soto, que sigue agradeciendo a los más de 100.000 votos, ¿eh? Walter Soto ha tenido 106.000 votos. Y dice, agradezco también a los que no han votado por mí, pero en fin, un fenómeno esa votación. Y si vamos a ver el mapa regional, Antonio Casana, de Alianza para el Progreso, ha sacado 126.000 votos, ¿no? Ah, bueno, con las actas que están resolviendo, porque hay actas observadas que ya está resolviendo el Jurado Electoral Especial, Casana está llegando a los 130.000 votos. Claro, está llegando ya a los 130.000 votos. Beto Barrio Nuevo, 95.000. 746 votos, ¿eh? Beto Barrio Nuevo, Podemos Perú, 95.746 votos. Quique Ocrospoma tiene 95.000 votos redondos. Está cerca Beto Barrio Nuevo, Quique Ocrospoma, ¿no? Juan Carlos Murillo, 82.600 votos. Vladimir Mesa, País para Todos, 47.000 votos. Ay, ay, ay. Llamada telefónica. Adelante, por favor. Adelante, buenas tardes.
4: Llamada telefónica.
5: Señor Ángel Durán, buenas tardes. Le llamo desde cama. Le llamo desde cama, la dice quién. Por si acaso, el Consejo Provincial de Cama tiene un nuevo alcalde de octubre a diciembre. Fue vacado el alcalde Mogollón. Muchas gracias.
0: Correcto, correcto. Claro, en Casma han vacado al alcalde, ¿no? Al Cholo Mogollón. Así es. Bueno, vacancia ya al final de la gestión. El Cholo Mogollón se va a su casa, ¿no? Y hay todo un terremoto en la provincia de Casma. Todo un terremoto, ¿ah? ¿Eh? Así es que, claro, el Cholo Mogollón ha estado pues de tumbo en tumbo, de escándalo en escándalo. Le llegó la noche, el Jurado Nacional de Elecciones declaró fundada la vacancia contra el alcalde de la provincia de Casma, Julio Meléndez Lázaro, el famoso Cholo Mogollón. Pleno del Jurado Nacional de Elecciones publicó la resolución 4182-2026, mediante la cual declara fundada la vacancia del alcalde provincial de Casma, Julio César Meléndez Lázaro, con esta medida de ejecución inmediata, el Tribunal Electoral dejó sin efecto sus credenciales y dispuso su total apartamiento del cargo por haber incurrido en grave infracción a las restricciones de contratación previstas en la Ley Orgánica de Municipalidades. Bueno, el nuevo alcalde y regidor accesitario, a ver, Pedro Augusto López Mejía, quien venía desempeñándose como primer regidor, ha sido formalmente convocado y acreditado como el nuevo alcalde de la Municipalidad de Casma por el periodo que queda, ¿no? Octubre, noviembre, diciembre. Kenny Armando Rojas Roca, candidato del Movimiento Regional El Maicito, ha sido convocado para incorporarse al Consejo Provincial como nuevo regidor, ocupando el asiento que quedó vacante tras la designación como alcalde de Pedro Augusto López Mejía. La resolución publicada por mayoría y firmada digitalmente por el presidente del Jurado Nacional de Elecciones, Roberto Burneo Bermejo, junto a los miembros del Pleno y la Secretaría General, que pone punto final a la controversia en la vía electoral. Bueno, eso está causando un terremoto político, bronca entre seguidores del Cholo Mogollón. Al regidor que asume el cargo de alcalde lo tildan de traidor. En fin, bronca al rojo vivo en la Municipalidad Provincial de Casma. Antonio Casana está anunciando conferencia de prensa para mañana miércoles 7 de octubre, 10 de la mañana, local regional, Alberto Gridilla, Guarupampa, Huaraz. Antonio Casana, mañana en Huaraz, va a tener o va a brindar conferencia de prensa en su local partidario, en Alberto Gridilla, 356, barrio de Guarupampa. Así es que ya nos llegó la invitación. Así también, Podemos Perú, con Javico Robles, virtual alcalde de la provincia de Huaraz. Javico Robles también mañana está convocando a conferencia de prensa, 10 de la mañana, cruce de horas. ¿Por qué no lo retroceden para las 9, ¿no? Porque quiere esclarecer, dice Javico Robles, lo que se difunde por las redes sociales, de que ha habido fraude en Olleros, actas supuestamente fraguadas. Él dice que es mentira, que es falso. Pero bueno, asistiremos, ¿no? Acá, Carlos, te vas mañana a la conferencia de prensa de Antonio Casana. Marlon, a la conferencia de prensa de Javico Robles. A propósito, ya pasó la campaña. Javico Robles, mal o bien o mal, está elegido alcalde de Huaraz, pero en la celebración, en el festejo por el triunfo, parecía que estaban en el campo deportivo de un penal, de una cárcel. Empresarios prontuariados, gente de mal vivir, que están rodeando. Cuidado, don Javico Robles, acá le vamos a poner lupa a su gestión con esa gente que lo está rodeando. Ya se creen asesores, otros empresarios que dicen han financiado su campaña, parece que este municipio ya está empeñado, ¿no? Hemos sido nosotros, con mis propios ojos, gente delincuente en esa celebración. Javico Robles, separa la paja del trigo, hermano. Queremos que Huaraz sea próspero. Te deseamos lo mejor. A pesar que he sido tu crítico, te deseo lo mejor. Pero con esa gente que te está rodeando, Javico, cuidado, hermano. Cuidado. Un consejo hasta de un conejo. Puro delincuentes en esa celebración, con banda de músicos, harta cerveza, ¿no? Bueno, una recomendación. Te deseo lo mejor, hermano. Sugner regalado, un honroso tercer lugar, raspando y pasando los 15.000 votos. Bueno, a través de las redes sociales, el TikTok, Instagram, su cuenta X, ex Twitter, ayer ya ha dado un agradecimiento a sus seguidores, a los que confiaron en él, una votación importante, importante, sobre todo porque es una nueva generación, ¿no? Gente joven. Entonces, esto muestra que es un líder, ¿eh? Entonces, ese agradecimiento también lo queremos escuchar a través de nuestras ondas radiales. Ustedes también, ya está en línea, Sugner Regalado del Partido Verde, ex candidato a la Municipalidad Provincial de Huaraz. Me hubiera gustado que gane, pero bueno, democráticamente hay que aceptarlo, ¿no? Hay que aceptarlo. Sugner, muy buenas tardes. Adelante, por favor, adelante.
4: Muy buenas tardes, apreciado Ángel. Muy buenas tardes a todos los oyentes, a los hermanos, hermanas huaracinas que a esta hora de la tarde están sintonizando esta importante emisora que en los últimos días ha sido el centro para poder informarnos, tomar decisiones al momento de emitir nuestro voto. Te agradezco la oportunidad que me brindas para poder expresarme, para poder dirigirme a la población huaracina. Quien les habla, Sugner Regalado, ex candidato, como bien lo decías, apreciado Ángel, a la Municipalidad Provincial de Huaraz, el candidato más joven, y en esta primera elección haber obtenido el tercer lugar, muy cerca del primero. Agradezco a toda la población huaracina por habernos dado la oportunidad de, por haber confiado en nosotros con una importante votación de miles de electores. Y quiero darle las gracias a las madres de familia, a los comerciantes, a los taxistas, a los mototaxistas, a los comerciantes informales, a las amas de casa que cuando nosotros caminábamos por los barrios emprendedores, los caseríos, toda la zona periférica del centro de la ciudad de Huaraz, siempre nos daban su bendición, siempre nos deseaban lo mejor. Creo que ha sido una campaña que se ha caracterizado por no tener muchos recursos, a diferencia de otras organizaciones políticas que han invertido probablemente hasta 50 veces más de lo que el Partido Verde y Sugner Regalado han podido destinar para una campaña franciscana. Pero nosotros nos dimos cuenta de que la carrera por llegar a la Alcaldía Provincial de Huaraz estaba prácticamente empeñada en otras organizaciones políticas. Espero equivocarme, no es un comentario que esté tal vez fuera de tino, espero equivocarme, pero se ha visto opulencia, se ha visto mucho presupuesto, se ha visto millones en las campañas de los opositores. Es por eso que Sugner Regalado y el equipo que ayer, el día de ayer, nos reunimos en una cena, por lo menos a nivel del equipo que ha estado siempre presente, yo mostrándole mi agradecimiento. Les dije que me sentía muy orgulloso porque con poco hemos llegado a un gran objetivo. Lo mismo se hará para todos los simpatizantes, seguidores que han acompañado en todo este proceso, probablemente dentro de muy poco, para poder hacer un compartir y darles las gracias a cada uno de ellos por haber votado por nosotros. Como demócratas, porque yo me considero un demócrata, yo me considero una persona políticamente madura, luego de haber trajinado varios eventos y acontecimientos de la vida, como demócratas nos corresponde reconocer los resultados. Nosotros no podemos adoptar una actitud inmadura que por años en las elecciones presidenciales le ha hecho mucho daño al país, cuestionando los resultados, diciendo que ha habido fraude, cuando en realidad lo que ocurre es que si en la cancha no pudiste conquistar los votos, no vas a poder quebrar la voluntad de la población huaracina acusando sin pruebas, sin argumentos, de que existe algo llamado fraude. A nosotros también nos hubiese gustado llegar al objetivo, pero creo yo que lo más maduro, lo que nos corresponde a nosotros como huaracinos, nos guste o no nos guste, es primero reconocer los resultados, segundo, mostrarle nuestro respaldo a las personas que han salido elegidas como autoridades, tanto o para el gobierno regional, que va a ser pues en una segunda vuelta, nuestros consejeros regionales, nuestro alcalde provincial, nuestros alcaldes distritales. Tenemos que reconocer el resultado y ponernos tal vez a disposición para cualquier recomendación que nosotros podamos hacerle llegar, porque si a las autoridades que han sido elegidas democráticamente les va bien, a Huaraz le va a ir muy bien. Lo único que pido yo desde esta humilde tribuna es a las autoridades que ya son virtuales, alcaldes provinciales, distritales, que puedan cumplir con todo lo que han ofrecido en campaña. Nosotros en el Consejo Provincial de Huaraz tenemos asegurado un escaño, que es el doctor Luis Natividad, catedrático de la UNASAM, que va a representar un rol de fiscalización con quien estamos en bastante coordinación, y espero que esa misma tónica se pueda dar también desde la minoría, para que con una oposición prospectiva, positiva, que pueda evitar la confrontación, sino la crítica, pero la crítica constructiva, pueda ayudar a que las actuales autoridades o las que van a asumir el 1 de enero puedan tomar buenas decisiones. En cuanto al panorama de los distritos, y dicho sea de paso, esas buenas decisiones van a ser fiscalizadas y nosotros vamos a estar pendientes de que el dinero público no se repartan entre los empresarios, entre personas que puedan estar tal vez cuestionadas, procesadas, porque lamentablemente quien invierte dinero siempre va a querer recuperar, y esa es la razón de ser de la corrupción. Respecto a los demás contendores, yo les quiero hacer una recomendación. Les pido, por favor, dejen de lado la inmadurez política. Si así están actuando, se quieren comportar advirtiendo, señalando que hay una suerte de fraude, hay una suerte de corrupción, presunta corrupción en el jurado electoral especial, UOMPE, o los organismos electorales, si así llegan al segundo lugar o pretendieron haber llegado al cargo, no me quiero imaginar lo que hubieran hecho de manera autoritaria al momento de tomar decisiones. Yo les pido y les invoco la cordura, creo que ya el proceso electoral ha culminado. Si se va a denunciar un presunto fraude, háganlo, pero háganlo con pruebas. Se los digo porque yo soy abogado de profesión, conozco sobre estos temas, y creo yo que es irresponsable. Me recuerda al actual alcalde de Lima, quien señalaba de que hay un fraude, cuando pierde hay fraude, pero cuando gana dice que todo está correcto. Entonces, creo que hay que dejar de lado el ser convenidos, el ser oportunistas, el ser acomodados a la situación, y lo que tenemos que hacer es actuar con responsabilidad. Nos guste o no, tenemos a las actuales autoridades virtuales que han sido elegidas mediante voto popular. Por lo demás, agradecer a los candidatos como Marquito Durán de Pariacoto, tremendo, tremendo, tremendo prospecto, ha perdido por muy poco, sin regalar nada, sin dar dádivas, un tremendo prospecto dentro del distrito de Pariacoto, el amigo Luis Picón, que ha perdido por muy poco, lamentablemente parece que se está realizando todavía una verificación interna para poder cotejar realmente el tema del resultado sin ser irresponsables, siempre con la madurez del caso, y la felicitación de manera directa a favor de Jimmy Anaya. Jimmy Anaya es un joven que tiene todas las condiciones para poder cambiar el distrito de Independencia sin borrón ni cuenta nueva. Hay que darle una imagen distinta a lo que las últimas gestiones de Independencia han demostrado ser: gestiones lerdas, gestiones arcaicas, gestiones, digamos, de la década pasada o del siglo pasado. Entonces, creo yo que es una gran responsabilidad. Jimmy es un gran amigo, un compañero de batallas. Le deseo todo lo mejor en esta gestión. Y lo más importante de todo, no nos olvidemos de los compromisos asumidos durante la campaña, con la madurez, con el tino, con la prudencia y sobre todo sin dejar de lado lo que establece la norma, apreciado amigo Ángel.
0: Correcto. Zugner Regalado, ex candidato a la Municipalidad Provincial de Huaraz, agradeciendo la confianza de aquellos que depositaron su voto en la cédula el pasado 4 de octubre. Zugner, para culminar. Bueno, tú eres un prospecto importante a futuro, así como también lo es Alex, hay que reconocer, tu compañero contendor de País para Todos. Y lo que se ha registrado en Huaraz Independencia es que el pueblo ha castigado a los cocodrilos políticos. El pueblo les ha dicho no a aquellos que lo han tomado como costumbre vivir de la política, vivir de los cargos. Exalcaldes han sido enterrados vivos de la práctica, ¿no? Hablando políticamente. Zugner, para culminar, segunda vuelta electoral, ¿cuál va a ser el comportamiento de Zugner Regalado? ¿Apoyará al partido de Antonio Casana, la A, a Beto Barronuevo de Podemos Perú? ¿Hay algo orgánico en el Partido Verde? Adelante, por favor.
4: Gracias, Ángel. Para empezar, nosotros sabemos que cada proceso electoral es distinto a otro. A pesar de que en un mismo proceso electoral pueda dividirse en una primera y en una segunda vuelta. Por eso es que nosotros en los próximos días vamos a convocar a una reunión para poder acatar de manera orgánica las decisiones que se puedan adoptar por mayoría. Sin embargo, mi posición siempre ha sido la siguiente: creo yo que lo correcto sería, pero eso va a pasar por un proceso interno, sería dejar a la militancia que pueda tomar una decisión. Yo nunca he creído que nosotros debamos actuar como caudillos e ir a tocarle las puertas a quienes hayan podido pasar a una segunda vuelta y decir o señalar, yo tengo 15.000 votos y yo represento esos 15.000 votos. Esa es la conducta equivocada que adopta en muchas ocasiones, digamos, la vieja política. La vieja política contra la que nosotros nos hemos enfrentado y nosotros no lo vamos a hacer. Por lo menos mi posición va a ser dejar en libertad a la militar.

0: resultados. Y en segundo lugar, pues, ver la manera de que la militancia pueda tomar las decisiones de manera autónoma, sin que se le pueda exigir. Pero ojo, repito, es una posición personal de Sugnes Regalado, que también tiene que ser sometida a una decisión a nivel orgánico. Yo siempre, después de ser candidato, yo bajo al llano y soy un militante, un simpatizante más, un miembro más de la organización, que me voy a someter a las internas, a las decisiones internas, tal cual han sido elegidos todos los candidatos a regidores al momento de tomar la decisión como el Partido Verde, porque recuerden que yo también fui elegido por una mayoría interna y creo yo que no está bien que yo pueda hablar por los demás.
1: Correcto, correcto. Tenemos a Sugnes Regalado para adelante. Espero, Sugnes, que la acción de la juventud, porque has tenido el voto joven, que eso se mantenga, ya has asumido un liderazgo importante. Y bueno, los días venideros, vamos a ver qué pasa con Sugnes. Va a continuar en política, seguramente. Bueno, y es un tema muy personal. Te agradezco, hermano. Bendiciones.
0: Muchas gracias, apreciado amigo Ángel. Siempre te agradezco por haberme abierto las puertas las veces que nosotros hemos tocado las puertas de esta importante emisora. Nosotros no hemos tenido muchos recursos, pero creo yo que esa simpatía, esa identificación desde la primera vez que conversamos, pidiendo a nosotros una oportunidad para dar a conocer nuestras propuestas, se ha materializado en un gran espacio para que nosotros podamos hacer llegar nuestro mensaje sin ningún tipo de condicionamiento, preventa. Y te agradezco mucho ese espacio, Ángel. Yo creo que tú también has sido una persona que ha aportado muchísimo, ha sido determinante que nosotros podamos lograr el objetivo que se ha logrado. Y lo más importante de todo, nunca sin ningún tipo de condicionamiento, siempre pensando tal vez hacer una evaluación correcta. No lo dices tú, lo han dicho muchas personas, no lo digo porque yo sea la persona que ha dado la cara, sino te lo digo porque en realidad hay mucha gente que también ha reconocido ese trabajo. Me dicen, te he escuchado por la radio, te he escuchado por redes sociales, te he escuchado por tal o por cual espacio, pero siempre destacando que las cosas sean correctas, o sea, sin incrementar en lo absoluto nada, solamente tratando de hablar en base a lo que los documentos se han declarado como hoja de vida, en base a las propuestas y en base a una comparación objetiva. Te agradezco, apreciado amigo Ángel, respecto a qué es lo que va a venir más adelante. Es importante primero consultarlo siempre a la familia, consultarlo a la gente que nos ha apoyado de manera activa en esta campaña. Y bueno, yo creo que para eso hay un poco de tiempo. Igual vamos a tomar las decisiones que sean correspondientes. Muchas gracias.
1: Estuvimos con Sugnes Regalado, ex candidato a la alcaldía provincial de Huaraz por el Partido Verde. Vamos a Chimbote, Carlitos. La votación que ha sacado Walter Soto es histórico, es histórico. Y si hacemos un cuadro comparativo, nunca antes una autoridad municipal elegida ha logrado una votación tan importante, ¿no?, en elecciones municipales. Más de 106 mil votos. Carlitos, ¿estamos bien? Con Chimbote, claro, más de 106 mil votos, ¿eh? Entonces, respetable, ¿no? Respetable la votación. Es un bolsón importante. Y eso también demuestra que Walter Soto sigue manteniendo su liderazgo desde el sillón municipal de Nuevo Chimbote. Miren ustedes, la población lo ha respaldado. Y bueno, le han dicho, eres el alcalde provincial. Y en esa virtud, el hombre se ha consolidado, ¿no? Se ha consolidado. Walter Soto.

0: sigue agradeciendo a su militancia.
1: Antonio, amigo.
2: Felicitar también a Jorge Raúl, muchacho, joven político, emprendedor, trabajador, disciplinado, obediente y consecuente y leal, que a veces es difícil conseguir en la política. Primero dudaba mucho, me decían: Walter, ¿cómo vas a llevar a Jorge Raúl tan joven? Walter, Jorge Raúl no tiene la experiencia para asumir el cargo de alcalde de Nuevo Chimbote. Jorge Raúl todavía le falta, me decía. Pero yo sabía quién era Jorge Raúl. Sabía cómo lo habíamos formado. Y sabía la capacidad que tenía. Y él, asumiendo el cargo más importante como presidente de la Comisión de Obras, me ayudó bastante para que Nuevo Chimbote despegara, se hiciera fuerte, y Jorge Raúl siempre estuvo ahí. Se preparó, terminó su maestría en gestión pública, siguió desarrollándose también personal y profesionalmente, y lo vimos en el último debate, donde creo que ustedes muchos también analizaron, y Jorge contundentemente dijo que estaba 100% preparado, y con el apoyo de Antonio, de Nectalí, de este humilde servidor, hoy me da mucha alegría que Jorge Raúl pueda continuar lo bueno que hemos realizado en Nuevo Chimbote sin ningún tipo de mezquindad política.
1: Jorge es del pueblo, Jorge es del pueblo, Jorge es del pueblo, Jorge es del pueblo.
2: Nos ha tenido que dejar Jorge, porque también en Nuevo Chimbote lo están esperando sus bases, que han trabajado duro con Jorge. Un abrazo a cada uno de ellos, mi gratitud, mi cariño, porque Nuevo Chimbote es mi casa y sé que se queda en buenas manos y no va a haber mezquindad y vamos a trabajar de la mano. Igual para mi Chimbote, yo estoy seguro que la población lo que me pide, Walter, la limpieza primero. Queremos un Chimbote limpio, queremos un Chimbote verde. Queremos un Chimbote seguro, queremos un Chimbote ordenado, queremos un Chimbote que apoye a los emprendedores, que apoye a los comerciantes, que apoye a los transportistas, que apoye a nuestros pescadores artesanales, que apoye también y dé trabajo a nuestros hermanos de construcción civil, que nos han apoyado muy grandemente, que trabajemos con los diferentes gremios. Estoy seguro, voy a hacer un gobierno participativo, de puertas abiertas, a los buenos dirigentes, a los buenos jóvenes, a los buenos profesionales que quieran contribuir con el desarrollo y el progreso de Chimbote y la provincia. Las puertas abiertas, porque ahora sí llegó el cambio, llegó la modernidad para mi querida provincia del Salta.
1: Walter sí cumple, Walter sí cumple, Walter sí cumple, Walter sí cumple.
2: Con los grandes proyectos que necesita Chimbote, y sé que la tarea no es fácil, pero me he preparado para esto. Me he preparado para los grandes retos de la vida, y ser alcalde provincial también estoy seguro que va a ser un duro reto, pero con el equipo que tenemos y con el apoyo del pueblo, que es lo más importante, vamos a transformar y vamos a darle un nuevo rostro a Chimbote. Yo quiero que el chimbotano esté alegre, yo quiero que el chimbotano esté feliz, esté contento de vivir en su ciudad, que salga con su hijo y encuentre un parque bonito, biosaludable, que los jóvenes salgan y encuentren modernos complejos deportivos, que sus calles estén iluminadas, que estén bonitas, que tengamos una plaza de armas decente, porque la voy a transformar. Que tengamos una costanera bonita, que los ejes viales se transformen como Camino Real, como Huánuco, como la Avenida Buenos Aires, como la Avenida Industrial. Que tengamos un bonito ingreso cuando venimos por la parte norte, por el túnel de Coico, cuando pasamos. ¿Qué nos recibe? Basura y desmonte. No, bonito pórtico con ciclovías y arborización que llegue hasta todo lo bueno, para que la gente que venga diga: ¡qué bonito está Chimbote! y lo voy a lograr con el apoyo de cada uno de ustedes. Gracias, hermanos. Gracias. De todo corazón. Hoy hemos ganado por goleada. Y eso se debe al trabajo y al esfuerzo de cada uno de ustedes. Sin ustedes nada podría avanzar. Y estoy seguro que ahora nos toca una dura labor con Antonio Casana para que sea nuestro próximo gobernador de Ancash. Ya tenemos también nuestro consejero más votado, Nectalí Briceño Porras, que me va a ayudar a trabajar desde la provincia del Santa. Gracias a la doctora Norma, que también pone toda su capacidad, todo su profesionalismo, y sé que su apoyo va a ser importante. Y gracias también a mi querida esposa, que siempre está a mi lado. Gracias, Zulema, una guerrera que también nos ha ayudado mucho, y sé que está en el corazón de muchos chicotanos que apoyaron a mi esposa también.
1: Un grito para la ingeniera Zulema, un grito.
2: Ahora sí, queridos amigos, a disfrutar también un poquito, ¿verdad, no? Te lo merecen. Celebren, de verdad. Los quiero mucho. Siempre los tendré presente en mi corazón. Hay mucho por trabajar y me conocen ustedes.
0: Noticiario Ángel Durán con Verdad y Justicia. Virtual alcalde de la provincia del Santa Chimbote, Walter Soto Campos. Como él ha dicho a sus seguidores, a sus militantes, les ha dicho: hemos ganado por goleada, por goleada. Bueno, dejamos Chimbote, volvemos a Huaraz. El cielo nublado, rayos y truenos, anuncio que la lluvia ya está con nosotros. En algunas provincias de la sierra está lloviendo. Ya hace media hora, lluvia torrencial en algunas provincias de los Conchucos. Además, ya en la Cordillera Negra se observa en Huaraz, la lluvia llegó para alegría de todos, sobre todo énfasis a los hermanos del campo, ¿no? A los hermanos del campo. En medio de rayos y truenos, porque la naturaleza también se pronuncia por la elección de Jimmy Anaya, y lo dijimos aquí en la radio. En los sondeos del mes de junio, del mes de julio, que Jimmy Anaya era el alcalde de Independencia. Lo dijimos julio, agosto y septiembre, las veces que nos visitó Jimmy Anaya. También le decía: falta, hermano, te juramentamos ya, tú ya eres alcalde. Y esos sondeos dieron en el clavo y ganó porque se les ha visto un trabajo de hormiga a Jimmy Anaya, a sus seguidores, un trabajo impresionante. Y en campaña es así, ¿no? Por eso el término campaña, y en campaña no se duerme. Muy buenas tardes. Virtual alcalde electo del distrito de Independencia, Huaraz, Jimmy Anaya. Hermano, la tribuna libre, has estado dando las gracias a tu público y lo puedes reiterar a través de este medio de comunicación. Adelante, por favor.
3: Muy buenas tardes, estimado Ángel. Muy buenas tardes a la población de nuestro distrito de Independencia. Agradecerles por la acogida y por la votación que nos han respaldado para poder ser elegido alcalde del distrito de Independencia. Hoy estoy asumiendo esta gran responsabilidad con decencia, con firmeza, para cambiarle la cara a mi distrito de Independencia. Si bien es cierto, por muchos años nuestro distrito ha estado plegado de subdesarrollo, de falta de oportunidad, hoy vamos a darle otra cara, otra mirada a nuestro distrito. No como candidato ahora, como electo alcalde del distrito de Independencia, lo reafirmo mi compromiso de poder decirles a todos los vecinos del distrito que vamos a trabajar conscientemente, trabajar de manera articulada y de qué manera, de esa manera podamos nosotros resolver los problemas del distrito de Independencia. Es grande nuestro distrito. Sé y conozco la realidad porque he caminado de comunidad en comunidad, de barrio en barrio, y sé qué necesidades hay en mi pueblo. Por eso, muchas gracias, agradecerle por ese respaldo a mis vecinos, tanto la Cordillera Blanca, Cordillera Negra de la ciudad, que nos han dado su respaldo para poder ser elegidos hoy como nuevo alcalde del distrito de Independencia. Agradecido, pero también ahora se viene una gran labor, un enorme trabajo, y seguramente vamos a asumir grandes retos. Lo sabemos y sabemos cómo vamos a trabajar, porque Jimmy Anaya no es un improvisado, es una persona que tiene la experiencia para poder asumir esta responsabilidad. Tengo la oportunidad de poder contar con un equipo de profesionales, con un equipo de regidores, que vamos a trabajar conjuntamente para poder lograr este objetivo que nos hemos trazado. Hoy vamos a cumplir todo lo ofrecido, al menos a mi parecer, todo lo que se ha podido en su momento decir, lo vamos a hacer, porque el compromiso es único, el compromiso será real, y como hemos dicho, no habrá borrón y cuenta nueva. Aquí la ley es la ley y se hará respetar lo que dice la normativa de las leyes. De mi parte, vamos a seguir siempre con esa humildad que siempre nos caracteriza, mantener nuestra humildad, nuestra sencillez, como lo hemos hecho en la campaña. De la misma manera vamos a continuar nosotros, trabajando con los mismos barrios, las comunidades, porque basta ya de tanta indiferencia que ha vivido nuestro distrito de Independencia. Hoy he asumido esta gran responsabilidad. Gracias, vecinos de Independencia. Voy a demostrar lo que pocos seguramente han hecho en nuestro distrito. Para mí, esto es un inicio de todo lo que se viene. Este es el primer paso. Vamos todavía aún nosotros lograr más objetivos. Aún Independencia no se ha logrado nada. Primero es el primer paso. Ganar las elecciones ya logrado. Ahora viene el segundo paso, que es darle desarrollo a nuestro distrito, oportunidades. De ahí será, pues, tener un buen distrito donde realmente los vecinos se sientan que viven en un mejor distrito de lo que han vivido. Muchas gracias, mi estimado Ángel. Como siempre, usted, gracias por darnos ese espacio y siempre tomamos en cuenta para poder llegar a través de su medio a los vecinos que nos escuchan y que nos han respaldado en su momento. Sinceramente, y lo digo públicamente, usted no nos ha cobrado ni un sol. Siempre nos ha dado la oportunidad para poder salir por su medio. Y es lo que hemos hecho nosotros. Hemos trabajado sin dejar prenda a nuestro municipio, sin empresarios, sin financiamiento sucio. Lo hemos hecho con la ayuda del pueblo, con la ayuda de los vecinos, con la ayuda de los profesionales. Con eso lo hemos logrado. Mira, no hemos invertido grandes cantidades de presupuesto en esta campaña. Hemos invertido lo necesario, lo adecuado, y es lo que hemos demostrado. Sin muchos recursos, lo hemos logrado nosotros. Y es así. La población va entendiendo que el que tiene más dinero no gana, sino que gana es el pueblo por las propuestas, por la intención, por el compromiso y por el trabajo que uno realiza. Saludo a mi equipo de profesionales, saludo a mi equipo de campaña que se ha fajado. La gente ha caminado, estimado Ángel, ha caminado casa por casa como yo lo he hecho. Los vecinos nos han entendido cuál es la intención, cuál es lo que teníamos que mejorar. Y eso me da mucha alegría de que, verdad, hayamos tenido el respaldo, más del 20%, a comparación de otro que decían por ahí que estábamos cerquita. No, hay una gran diferencia de votaciones con el segundo contrincante. Y ya estos días, nuestro equipo igual seguirá desplegándose todo el distrito de Independencia para retirar ya también los paneles publicitarios, las pancartas que hemos dejado, las banderas, porque también hay que ser responsables. Uno como candidato, como autoridad también hay que ser responsables. Y eso es lo que vamos a hacer nosotros. Cuando perdí mi segunda campaña, yo y mi Anaya y su equipo retiraron sus carteles. De manera así que lo haremos igual de esta manera también. Porque así tenemos que enseñar a nuestra población cuál es lo correcto. Gracias, estimado Ángel, muy amable por su espacio que nos da. Y de mi parte, decirle nuevamente a la población de Independencia, a nuestros vecinos, que van a tener un alcalde sencillo y humilde, un alcalde como han conocido. Así será el alcalde. Vamos a recuperar la confianza del vecino. Es un compromiso que lo hago públicamente, es un compromiso con todos mis vecinos de Independencia. Muchas gracias, estimado Ángel.
0: Jimmy Anaya, muy breve para culminar. Habrá borrón y cuenta nueva porque la gente quiere que hagas una auditoría e informes la gestión saliente de La Lobilla. ¿Lo harás?
3: Nosotros, hoy en nuestra conferencia de prensa hemos sido bien claros y también no solamente en nuestra conferencia, hace también en nuestra conferencia anterior cuando fuimos candidatos. Cuando subimos de candidatos, lo hemos hecho conocer a la población. Nosotros no va a haber, en nuestra gestión no habrá borrón y cuenta nueva. Nosotros vamos a respetar las normativas, las leyes, lo que venga. Porque no es justo que se haya gastado tanto dinero en nuestro distrito y no se vean resultados. Vamos a hacer una auditoría que se va a implementar. Ya la auditoría arrojará el dictamen en su momento, pero nosotros no podemos también distraernos en ello. Vamos a hacer, definitivamente va a haber un equipo que se va a encargar de ver el tema de la auditoría y nosotros igual. Ya en su momento se dará cuenta de todo lo que se va a hacer y ya las instancias correspondientes verán también ellos a través de ello, ya identificarán si se ha cumplido o no los objetivos que se ha trazado en esta gestión que está pasando. En mi parte, Ángel, estimado Ángel, nosotros no vamos a tapar nada. Soy bien claro y enfático. Voy a hacer respetar la normativa, las leyes. ¿Se cumplió la ley? Excelente. ¿No se cumplió? Ya la ley, las instancias correspondientes se encargarán. Solamente decirles, mi estimado Ángel, a los vecinos de Independencia.
0: Correcto, muchas gracias. Estuvo con nosotros el virtual alcalde Jimmy Anaya del Partido Verde. Ha indicado que no va a haber borrón ni cuenta nueva. Ha precisado además que va a cumplir con todo lo que ha ofrecido y por supuesto ha pedido a sus seguidores lo apoyen en retirar la propaganda. Las gigantografías, los paneles lo van a retirar paulatinamente y creo que es un buen gesto. Un buen gesto. Llamada telefónica al programa. Muy buenas tardes. Adelante, por favor.
4: ¿Aló?
0: Buenas tardes.
4: Buenas tardes, señor Ángel Durán. Quería opinar. El señor Jimmy Anaya, ¿qué apellido materno tiene? ¿Por qué no se recuerda del apellido de su mamá? Solo es papá, papá. Jimmy Anaya. Tiene que ponerse Jimmy Anaya. ¿Qué apellido maternal? Pues siempre, yo cuento acá en mi casa, somos del Verde, pero no sé su apellido, ¿ya? Gracias.
0: Ah, bueno, gracias. Está increpando, jalando la oreja, al alcalde electo Jimmy Anaya, porque se olvida, dice, de el apellido materno, ¿no? Jimmy Anaya. Bueno, en política se suele mencionar a los candidatos, caso Javico Robles, caso Zugner Regalado, caso Alex Cordero, y así, ¿no? Caso Gobierno Regional, Quique Ocroz Poma, Antonio Casana. O sea, suele suceder que solamente es el primer nombre y el apellido paterno. Y en la propaganda electoral también es ya clásico y es costumbre solo el apellido paterno. Pero bueno, una buena sugerencia, ¿no? Buena sugerencia. A ver, vamos a refrescar cómo están las provincias. Las provincias. En Carhuaz ganó el Partido Verde, Cucho Berrospi, el nuevo alcalde, con 7.537 votos. Buenas tardes, adelante por favor.
5: Buenas tardes, señor Ángel Durán. Primero felicitarle por su programa. Luego también quisiera recalcar lo que pasó en las elecciones municipales, regionales y provinciales. Y felicitar en primer lugar a Sugne Regalado, un partido joven, un joven que ha logrado quizás el éxito de llegar a un tercer lugar merecido. Y yo creo que los jóvenes en las próximas elecciones vamos a hacer más diferencia, ¿no? Yo creo que a todos los que han participado en el Partido Verde, felicitarle. A Jimmy Anaya, espero que le vaya bien. Y también a Javico Robles, de provincia de Huaraz. Y sobre todo, felicitarle a usted, señor Ángel Durán, porque nos ha informado de todo lo que ha pasado a acontecer en nuestro departamento de Ancash. Quizás ahí estamos para poder coadyuvar y siempre apoyar a nuestros futuros alcaldes y sobre todo esperar que les vaya bien. Y sobre todo, papachito Dios, ya nos mandó la lluvia. Ahora yo creo que en la Cordillera Negra y Blanca ya vamos a empezar con los sembríos y espero que siga lloviendo. Que Dios te bendiga, Angelito, que siempre te proteja nuestro divino y esperamos que el año 2027, los que inician el gobierno regional y provincial, distrital, que lo cumplan todas sus promesas que han hecho con cada uno de nuestros pueblos. Muchas gracias y buenas tardes.
0: Buenas tardes, distinguido caballero. Interesante reflexión. Comparto su reflexión en su contexto. Y voy a poner como ejemplo al alcalde electo de Huaraz, Javico Robles. Yo lo he criticado, pero también como demócrata hay que reconocer que ganó, así sea por un voto. Y no comparto esa idea que ha hecho fraude, que en Oyeron las actas han sido alteradas. Son manotazos de ahogado ya. ¿Ganó Javico Robles? Ganó, pues ya. Pero hay que decirle a Javico Robles, el caso nuestro, que vamos a estar con la pupila vigilante. Vamos a estar con lupa en mano, chequeando su gestión. Porque queremos que haga una buena gestión. Y si hace una buena gestión, gana Huaraz. Y ganamos todos. No quisiéramos tener la réplica de un desastre de alcalde que ha sido David Rosales. David Rosales ha sido de lo peor que le ha tocado a Huaraz. Y no queremos eso, señor Javico Robles. No queremos. Haga usted bien las cosas. Huaraz va a ganar. Ya estamos cansados de tanto mequetrefe que llega a la alcaldía, no hacen nada, solo se dedican a robar. Y la primera observación que le hago a Javico Robles es que en la celebración, con justa razón, lo justo y lo justo, tenían que celebrar el triunfo, pero hemos observado en su reunión de celebración de Javico Robles, empresarios estafadores, ladrones, empresarios corruptos. Hemos observado a militantes y gente de confianza de Coqui Noriega al lado de Javico Robles. Hay un regidor del agua, el señor, ¿cómo se llama? Yerwin Wilmer Valdivia, ¿no? Hemos observado en su fiesta de celebración por el triunfo de Javico Robles, Podemos Perú, virtual alcalde de Huaraz, a toda la municipalidad, funcionarios del alcalde David Rosales, bailando, chupando, emborrachándose ahí. Con eso queda demostrado que David Rosales ha apoyado a Javico Robles. Está bien, está mal, pero Javico, ya eres alcalde de Huaraz. Deja de lado tu partido, ponte la chaqueta de Huaraz, y si te han apoyado los sinvergüenzas de la Municipalidad de Huaraz, funcionarios y trabajadores, gente de confianza de David Rosales, hermano, te lo pido en nombre de Huaraz, separa la paja del trigo. Si han estado en la celebración, bueno, vuelta a la página. Pero en tu gestión, Javico, a esos delincuentes, apártalos. A esos empresarios constructores, no sé si han financiado tu campaña, pero son una laya de sátrapas. Sepáralos, aléjalos y piensa en Huaraz. Piensa en Huaraz, hermano. Nos falta terminal terrestre, camal municipal, vía de evitamiento, planta de tratamiento de la basura, crematorio municipal, mercados, puentes. Nos falta muchas cosas. Sepárate de esa gente delincuente, hermano. Hazlo por Huaraz. Rayos y truenos en Huaraz. Llegó la lluvia. Ya por la Cordillera Negra está lloviendo. Gracias a Dios, llegó la lluvia. Llamada. A ver, adelante, por favor. Buenas tardes.
6: Muy buenas tardes, amigo Ángel Durán. En primer lugar, felicitarle su programa, que usted como periodista ha demostrado que usted sí ha sido en la vía legal, no como otros periodistas, como Inés, como Ido por la vía, que nunca han salido al aire. Sí, como usted dice, sí, usted empezó criticando a Javico Robles, a un candidato, a nuestro alcalde ahora de Huaraz. Yo lo conozco, yo contigo personalmente le conversé que no lo chancara mucho sabiendo lo que nosotros como yerinos lo conocíamos a Javico, que era una persona muy humilde, muy respetuosa. Dejó buenas obras en Olleros y ahora en Huaraz lo va a hacer mucho mejor. En lo que es transporte, tenga por seguro, Javico, ya hemos conversado. Vamos a conversar para terminar, para ver cómo organizar. Huaraz es un caos en lo que es transporte. Estamos muy agradecidos y alegres por nuestro futuro alcalde, Javico Robles. Sí, Angelito, tú lo has criticado. Lo que tú dices es la pura verdad. Yo me encontré en la calle, conversamos contigo, te dije, déjalo al hombre, déjalo trabajar. Pero tú me dijiste que sí, ¿qué tal? Pero ahora que digas, ya estás reconociendo lo que Javico fue y ahora es alcalde ya. Ya no hay que entrar, como usted dice, también con otros políticos que quieren hacer observaciones, que oye, los ha habido fraude. Ya esos son ya cuentos chisme baratas. Ya Javico es nuestro alcalde, nuestro futuro alcalde. A partir de enero, Javico, humildemente, como en Olleros, atiende a su gente en nuestra municipalidad, no como otros alcaldes déspotas que no trataba de conocer a Javico. Tú eres una persona humilde, somos ollerinos y tienes que demostrar acá en nuestra municipalidad de Huaraz. Estoy muy agradecido, alegre por nuestro alcalde Javico. Muchas gracias, Angelito Durán.
0: Muchas gracias. Bueno, como lo mencionas, distinguido Radio Escucha, ahora ya son gobierno. Seguramente de aquí a un par de semanas se instalará la comisión de transferencia, o los primeros días de noviembre, o la quincena de noviembre. Bueno, hay que saber reconocer en mayoría, así sea por un voto, elegido alcalde de Huaraz. No por eso también vamos a comenzar a ponerle zancadillas, no. El derecho a la duda, creo, 6 meses de gracia. En 6 meses ya puede demostrar algo, ¿no? ¿Correcto? Entonces, todo tiene que tener un sentido común. Y el sentido común es que se trata de la capital de la región, Ancash, Huaraz, donde estamos todos nosotros radicando, viviendo, circulando en el día a día, necesitamos que esta ciudad cambie. Hoy Huaraz se ha convertido en un caserío. No tenemos nada. Entonces, si Cabico Robles ha ganado el derecho de gracia, yo, por ejemplo, derecho de gracia, a ver, en 6 meses ya va a haber señales ya. Y si no hay señales, a decirle, ya pues, Cabico, reacciona. Llegaremos al año. Si en un año no ha hecho nada, a sacar la correa, a sacar el látigo y decir que nos hemos equivocado. Y si las cosas van bien, lo vamos a aplaudir, porque se trata de toda la ciudad, de todos nosotros, y si hay un buen alcalde, salimos ganando todos. Porque los servicios, obviamente, le van a sacar lustro a la ciudad, comenzando por el recojo de la basura, buen servicio de agua potable, ya ver construcción de mercados, vía de evitamiento, que lo tiene que hacer con el gobierno regional, tantas obras, ¿no? En fin, igual Jimmy Anaya, igual todos los alcaldes, a nivel de Ancash, en Carhuaz, ganó el Partido Verde, Cucho Berrospi es el nuevo alcalde con 7,537 votos. En Yungay ganó Podemos Perú con 10,414 votos. En Caraz ha ganado Alianza para el Progreso con 6,258 votos. En Pallasca ganó Acción Popular. En Pallasca ganó La Lampa con 2,266 votos. En Corongo ganó Podemos Perú. 1,471 votos es lo que ha sacado el alcalde virtual provincial. En Sihuas ha ganado Podemos Perú con 4,491 votos. En Pomabamba ganó el candidato de Perú Primero, 4,324 votos. Perú Primero, el partido de Lagarto Vizcarra. En Piscobamba, hasta el día de ayer, el triunfo estaba en el Partido Verde. Pero ha habido y hay actas observadas que tendrá que resolver el jurado electoral especial. Entonces, si todas las actas que están observadas, contabilizadas, hemos chequeado, porque todo está en el sistema, si resuelven positivamente, Alianza para el Progreso le podría voltear al Partido Verde en Piscobamba. Por el momento, el Partido Verde, Piscobamba, con 3,586 votos. En la provincia de Carlos Fermín Fizcarral, el nuevo alcalde, el popular Chisca, es de Renovación Popular, el partido de Porqui, 3,726 votos. En Chacas, Asunción Chacas, ganó el Partido Verde. En Asunción Chacas, el alcalde es Eduardo Bello Maquín ha ganado en Asunción Chacas, Partido Verde. En la provincia de Huari ha ganado Somos Perú con 15,655 votos. Somos Perú, Aarón Osorio, el profesor Aarón Osorio. Así es, es el alcalde de la provincia de Huari. ¿Qué más? Antonio Raimondi Yamellín. Antonio Raimondi Yamellín. Tenemos al partido Podemos Perú. Ahí ha ganado Podemos Perú con 2.028 votos. ¿Eh? 2.028 votos. En la provincia de Aija. En la provincia de Aija, País para Todos. Ahí ha ganado La Carretera. En la provincia de Aija, La Perla de las Vertientes, ha ganado La Carretera, País para Todos. En la provincia de Recuay, a ver, en Recuay ha ganado, bueno, en Aija ha ganado pues Miller Camones, ¿no? Claro, Miller Camones, 2.059 votos. En Recuay ha ganado País para Todos, La Carretera. En Recuay, ¿cuántos votos? Iván Ramírez. Iván Ramírez de País para Todos ha sacado 3.273 votos. ¿Eh? Así es. Así es. En este aspecto tenemos también la provincia de Bolognesi Chiquián. Es la tierra de Kiki Ocrospoma. La provincia de Bolognesi Chiquián, el Partido Verde. Ahí ganó el Partido Verde con 5.128 votos. ¿Eh? En la provincia de Ocros. A ver, en la provincia de Ocros ha ganado Perú Primero, ¿eh? Perú Primero en Ocros con 1.781 votos. Así es. En Huarmey ha ganado el Frente Esperanza. El Frente Esperanza, el partido de La Escoba. 4.905 votos. En Casma ha ganado Somos Perú. Somos Perú con 9.131 votos. ¿Eh? 9.131 votos. En Casma, el partido del corazón. Así es. Así es, mi querido Carlitos. Bueno. Entonces, el consolidado es que el partido Podemos Perú tiene 5 alcaldes provinciales. Podemos Perú tiene 5 alcaldes provinciales. ¿Quién le sigue? El Partido Verde. El Partido Verde, 4 alcaldes provinciales. El Partido Verde, 4 alcaldes provinciales. ¿Eh? Así es. ¿Quién le sigue? Somos Perú, 2 alcaldes provinciales. País para Todos, La Carretera, 2 alcaldes provinciales. ¿Quién más? Alianza para el Progreso, 2 alcaldes provinciales. Alianza para el Progreso, 2 alcaldes provinciales. También Perú Primero, 2 alcaldes provinciales. ¿Eh? Perú Primero tiene 2 alcaldes provinciales. ¿Qué más? Acción Popular, una alcaldía provincial. Renovación Popular, una alcaldía provincial. El Frente Esperanza, una alcaldía provincial. Total, 20 provincias. A propósito, ya en la provincia de Huari se ha confirmado al 100% el triunfo del profesor Aarón Osorio de Somos Perú. Lo están paseando en hombros por la Plaza de Armas de la provincia de Huari.

0: Noticiario Ángel Durán con Verdad y Justicia. Quienes nos siguen en el TikTok podrán observar las imágenes que nos envía nuestro corresponsal desde la provincia de Huari, Aarón Osorio, cargado en hombros 100%, con ya actas contabilizadas por la OMPE. Aarón Osorio, alcalde provincial, virtual alcalde de la provincia de Huari. En hombros lo tienen, como lo cargan, como Atahualpa está el hombre, ¿no? Como Atahualpa. Ahí la gente con cervezas. Bueno, alegría, alegría. Eso es la democracia, pues, ¿no? Eso es la democracia.
1: Felicitar a toda la población guarina por haberme depositado esa confianza a este humilde servidor. Pero desde aquí también pido a cada uno de ustedes hacer las cosas como deben ser y hacer las cosas como corresponde. Que uno de los trabajos más lindos de toda la semana, de todo el mes, será con los jóvenes que hemos estado hablando.
0: Pues toda una fiesta democrática en plena lluvia, en la provincia de Huari. Somos Perú, tiene un alcalde provincial, Aarón Osorio. Gracias también por la cobertura a Radio Sistemas en San Marcos, Huari. Gracias a esta emisora llega nuestra señal nítidamente. Y felicitaciones al profesor Aarón Osorio, de Somos Perú. Llamada telefónica, Carlitos, a ver, adelante por favor, buenas tardes.
2: Buenas tardes, don Ángel Durán. Recibo este mi cordial saludo desde Chimbote para usted y toda la región Ancash, donde transmiten estas diversas emisoras este programa del pueblo conducido por usted. Y decirles que acá en Chimbote, pues, como ya es conocido, ha ganado el señor Walter Soto, y también con él ha arrastrado a este joven de Nuevo Chimbote, como es Jorge Raúl, que fue regidor, pero no hizo su labor como regidor porque nunca lo fiscalizó al alcalde. Entonces, con esa consigna lo llevó como candidato, y el arrastre que tuvo también, y esto da motivo también que el señor Antonio Casana pues gane en la costa, ¿no? Pero sabemos ya de que el partido de Alianza por el Progreso es un partido, ¿verdad?, que le tiene que no es un partido, lamentablemente fue un partido que estuvo aliado al pacto corrupto. Entonces, con los 5 alcaldes provinciales que tiene Podemos Perú, y frente a 2 alcaldes provinciales y Alianza por el Progreso, esta nos da a entender que en la segunda parte de las elecciones regionales tenemos que apoyar al señor Beto Barrio Nuevo Romero, porque tiene la experiencia de haber sido alcalde, congresista, entonces tiene la experiencia frente al señor Casana, que no ha tenido cargos de mucha revalía acá en Ancas y en Chimbote. Y además, no queremos que se repita esto del 2019 con el señor Juan Carlos Murillo, pues lamentablemente fue truncado su gestión, porque ya todos conocemos por actos de corrupción. Y además, cuando él ganó el partido de Somos Perú con la señora Patricia Lee y el señor José Gerini, la señora o señorita Gina Gálvez tomaron y otros funcionarios de la región. Y esto es muy peligroso, que no queremos que pase acá en la región Ancash, porque ya sabemos cómo actuó el señor César Acuña, ya que él ya en mismo La Libertad no ha tenido ningún alcalde en su partido. Entonces, al pueblo ancashino hay que tomar conciencia y no hay que darle todo el poder acá en Chimbote a este partido, porque no queremos que se repita lo que hizo Somos Perú. Muy agradecido por permitirme ingresar a su mismo programa, mi estimado periodista, y me saludo a toda la región Ancash, a los 166 distritos y a los centros poblados. Muy agradecido por permitirme ingresar, señor periodista.
0: Las gracias a usted por llamarnos desde Rico Chimbote. Aquí ya en la zona urbana de Huaraz hay una ligera lluvia. Ya esto marca la pauta que las lluvias van a ser continuas en estos meses, donde es natural las lluvias, ¿no? Bueno, está en su época. Correcto. La situación a nivel regional. Me estaban preguntando por el WhatsApp el nombre de la alcaldesa de la provincia de Chiquián, Carmen Ríos, del Partido Verde. Carmen Ríos, del Partido Verde. Bueno, también nos está preguntando a través del WhatsApp, señor Ángel Durán, lo estamos escuchando en Cabana, Pallasca. Los nombres, por favor, ya confirmados. Ah, bueno, en el distrito de Conchucos ha ganado Andy Lara Vivar de Podemos Perú. En el distrito de Pampas, Pallasca, ha ganado Roger Valera Islado, Renovación Popular. En la provincia de Pallasca ha ganado Rolando Llanos, de Acción Popular. En Tauca ganó Somos Perú, Simeón Walter Cifuentes. Santa Rosa, ¿quién ganó en el distrito de Santa Rosa? En Pallasca, Nicanor Lázaro Salinas, de Podemos Perú. En Guandoval ha ganado Glyn Valencia Remigio, Somos Perú. En el distrito de Bolognesi, Pallasca, ganó Elvin Manrique Paredes, Somos Perú. En el distrito de La Cabamba ha ganado Javier Anticona Fajardo, Somos Perú. Distrito de Huacachuque, Juan Freddy Estrada Gil, Somos Perú. Distrito de Llapo ha ganado Luis Alba Vaca, de la Alianza Electoral Venceremos. En Cabana, a ver, en Cabana, Fabiola Patoja, Acción Popular, consejero regional por Pallasca, Martín Espinal, de Somos Perú. Esa es la información que nos están pidiendo desde Pallasca, desde su capital, Cabana. Muy bien. Los resultados a nivel del gobierno regional, obviamente, le favorece a don Antonio Casana, que mañana tiene su conferencia de prensa en Huaraz. Antonio Casana pasa a la segunda vuelta con 130 mil votos. ¿Eh? 130 mil votos. Beto Barronuevo está con 95.746 votos. Kiko Crospoma, 95 mil votos. Juan Carlos Murillo de Somos Perú, 82.600 votos. ¿Eh? Así es. Le sigue Vladimir Mesa, 47.000 votos. Entonces, con esta gráfica, con estos resultados que se está publicando en la OMPE, en su sistema, la segunda vuelta está ya oficialmente confirmado Antonio Casana. 130 mil votos, ¿ah? ¿Eh? Casana ya está dentro. Pero el cotorreo, el chisme que dice, no, hay que esperar. Kiko Crospoma está peleando voto a voto. No, ya se alejó ya. Hay actas observadas, sí. Hay actas observadas. ¿Que se está resolviendo? Sí. Pero así se resuelvan todas las actas. Son 9 actas observadas. Ya no alcanzaría mi amigo Kiko Crospoma, ¿no? Ya no. Claro, suma, pues, Carlito, suma. De cada acta, ¿no? Ya es imposible, ya. Kiko Crospoma ha dicho, yo no voy a hablar hasta que la OMPE publique el 100%, 100%,

0: de hoy darme esta gran responsabilidad y esta linda misión de vida de dirigir mi hermoso pueblo Nuevo Chimbote. Y como dice la sagrada palabra, Filipenses 4:13, todo lo puedo en Cristo. Un aplauso para Dios. Quiero agradecer profundamente a mi familia, a mi madre, Rosa Arana. ¿Está por ahí Rosa Arana, Pedro Gómez? Mi padre. Un beso a padre, a mi padre Pedro Gómez y a Rosa Arana que están por ahí. Un beso y un aplauso para ellos, por favor. A mis hermanos, a mis tías, a Lourdes Gómez, Dina, Zenaida, Regina, a todas estas lindas damas guerreras que siempre me han fortalecido en ese lazo familiar que tenemos. Quiero agradecer profundamente a cada responsable sectorial, a cada uno de mis regidores, a cada uno de mis coordinadores zonales, a todas nuestras bases, a mis directivas distritales de mercados, de educación, de salud, de emprendimiento, y a mis jóvenes que son la fortaleza de este gran triunfo. Palabras de gratitud a esta linda población que me ha dado la oportunidad.
1: Jorge Raúl Gómez. Yo sé que tú deseas para alcalde mí. De Nuevo Chimbote. Yo sé que agradeciendo a su público y a Walter Soto también. Nos vamos, Ángel Durán con Verdad y Justicia. Mañana 3 en punto de la tarde. Bendiciones.

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1: Queridos oyentes de la sintonía, tengan todos ustedes un cordial y caluroso saludo. En este nuevo programa de orientación espiritual conducido por sus amigos, los esposos Máximo de la Cruz y la señora María del Rosario. Estamos nuevamente con ustedes para saludarlos muy fraternalmente y entregarles una emisión más de nuestro programa preferido, titulado Los Secretos de la Felicidad, en este espacio radial que diariamente preparamos para todos ustedes con amor, con conocimiento científico y de llevarles nuestra voz de aliento hacia los corazones atormentados. Nuestra misión en la vida es ayudarles y servirles, a enseñarles el camino del bien, a orientarlos y guiarlos hacia la felicidad, hacia la prosperidad inmediata, hacia la solución de sus problemas, tanto sentimental, laboral, aliviando las enfermedades, brindarles la felicidad, mejor dicho, y en pocas palabras, hacer que ustedes se sientan tranquilos y felices y no le falte nada para que puedan vivir como realmente quieren, vivir una vida cómoda, llena de buenas expectaciones en la vida. Por esa preocupación es que nos nace de invitarlos para que nos visiten personalmente. Y este llamado va para todos, para las personas que tengan problemas de amor, para los desengañados de la vida, para los que están sin trabajo, para los enfermos, en fin, queridos oyentes, para todos los que sufren y lloran a consecuencia de los problemas que tengan en la vida. Hay algo importante que quiero decirles, que no hay problema difícil para nosotros, porque quien les habla, el señor Máximo de la Cruz y mi esposa la señora María del Rosario, estamos conformados por un equipo de profesionales, mentalistas, espiritualistas, científicos del poder mental, sanadores bioenergéticos, que hemos creado la técnica del querer es poder, y con esta técnica solucionamos problemas que otros no han podido, y por ello estamos capacitados con vasta trayectoria y experiencia en todos los campos de las ciencias ocultas, en la alta parapsicología científica y moderna. Por ello, no dudamos en ningún instante en invitarlos. Consúltanos, ya que podemos garantizarte cualquier tratamiento, ya sea de amor, trabajo, salud, estudios, campo de cultivo, ganadería. Visítame y soluciona tu problema. Queridos oyentes, tanto ustedes como yo sabemos que hay personas que han venido a este mundo en situaciones ventajosas. Nacieron de padres opulentos, en ambientes privilegiados. Parecían bendecidos por unos cuerpos robustos y rebosantes de salud. Les llegaron a dar la mejor vida y nunca carecieron de nada. Sin embargo, queridos oyentes, tanto ustedes como yo sabemos que muchas de esas personas acabaron siendo personas con problemas en el amor, con problemas en su cuerpo, con enfermedades incurables, engañados de la vida, unos frustrados, metidos en el alcohol, en la droga, otros como locos por la calle, otros internados en un hospital, víctima de una enfermedad incurable a los cuales los médicos no le dan un diagnóstico certero. Por la misma razón, amables oyentes, constantemente leemos o tenemos noticias de personas que, contra todo pronóstico o problemas, han triunfado en la vida, rebosando los límites de su condición, con empecimientos en su vida económica, falta de trabajo, mala salud. Pero a pesar que no han tenido las condiciones necesarias socioeconómicas, han tomado decisiones nuevas referente a la forma cómo conducir su vida y han logrado lo que han querido. ¿Y cómo se arreglaron estas personas carentes de todo? Carentes de amor, de trabajo, de comprensión, de cariño por parte del esposo, la esposa, los padres, por el ser amado, por los amigos. Todas estas personas decidieron realmente que ya tenían bastantes golpes negativos de la vida y decidieron que hoy en adelante no tolerarían nada que no fuese lo mejor para su forma de convivir. Tomaron la decisión real de cambiar su vida de forma tajante e inmediata. ¿Qué quiero decir con esto? De decisión real. Quiere decir, mi estimado oyente, que usted tiene que tomar una decisión que salga desde el fondo de su corazón para cambiar su vida, para conseguir sus objetivos. Son infinidad de las personas, queridos amigos, amigas, que se preguntan diariamente qué deberían hacer para tener una buena situación económica y solventar a su familia. ¿Qué debería hacer para conseguir un empleo mejor? ¿Qué debería hacer para dejar el alcohol y las drogas? ¿Qué deberían hacer para solucionar sus problemas en el amor, en sus sentimientos, en su negocio? Pero por más que deberían, no lo realizan. Yo les digo y les aconsejo que la única forma que tu vida cambie consiste en que tomes una decisión real auténtica. Significa eliminar cualquier problema que afecte nuestra forma de vivir y convivir y encontrar el goce de la felicidad. Muchas personas dicen, es tan sencillo y formidable tomar decisiones. Sí, hay personas que dicen esto, que es sencillo. ¿Y por qué no lo toman las personas más a menudo? No lo toman porque no saben tomar decisiones firmes en la vida. Solamente toman medias decisiones. Al comienzo empiezan bien, pero a la mitad del camino se dejan vencer. Encuentran obstáculos. Creen que las decisiones son como una lista de intenciones. Tienen la intención de decidirse, de cambiar su vida, pero tienen miedo de afectar a otros, como es la familia, tus seres queridos, las amistades. Pero póngase a pensar, amigo, amiga, si estas personas piensan en usted, si le faltó algo o no, si le dan amor, si le dan cariño, comprensión. Y muchos de ustedes se darán solo la respuesta que no reciben absolutamente nada, ni siquiera una pizca de amor. Entonces, tienes que tomar una decisión y cambiar su forma de vivir. No pienses en las personas que te han hecho sufrir. Piensa en que tienes tus hijos, tu familia, tus seres queridos. Si eres madre soltera, padre soltero, madre abandonada, padre abandonado. Y así podrás vivir una vida feliz. Cuando realmente encuentres el objetivo, el anhelo que has estado buscando. Y si no puedes, visítame para poder orientarte y a enseñarte a tomar decisiones de verdad. Para que te des cuenta de qué es lo que quieres. Y esa claridad va a reforzarte tu corazón, tu decisión. Cuando tú encuentres una luz de claridad en tu vida, de realmente qué es lo que realmente quieres, cuando lo consigues, vas a ser una persona feliz. Queridos oyentes, recuerda que lo que importa no es de dónde empieces, ni la edad que tengas, ni las arrugas que tengas, ni las canas que tengas. El pasado no es igual que el futuro, y en cualquier momento puede cambiar su vida. Si crees en ti mismo, déjate orientar por personas capacitadas científicamente y de vasta trayectoria, como somos nosotros, Máximo de la Cruz y mi esposa, la señora María del Rosario. No tortures tu vida, no tortures tu corazón con falsas ilusiones. Estos son los consejos y orientaciones que todos los días les hago llegar a través de esta prestigiosa emisora y en este mismo horario. Por ello, amigo, amiga, recuerda que la envidia, la maldad existe, la venganza existe, y muchas veces hay gente que nos rodea y que incluso que son amistades, hasta en la propia familia, hasta en el propio empleo o trabajo en donde ejercemos. Encontramos personas malas y perversas que no quieren que nosotros podamos surgir. Se valen de daño, de porquerías. Nosotros, Máximo y María del Rosario, le damos la contra a todas estas aquellas personas malas y perversas. Visítame con fe y con decisión. 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
1: Señoras y señores, a continuación ingresamos a la faceta de consultas y respuestas. Ya se están comunicando las personas, son muchísimos los mensajes que día a día nos están realizando nuestros oyentes. La primera consulta del día de hoy nos ha realizado nuestra amiga con el nombre de Zulema. Dice así: estimado señor Máximo, señora María del Rosario, confío en ustedes porque sé que ustedes tienen el conocimiento y la experiencia necesaria para ayudar a las personas. Soy una mujer que que estoy en una religión y me he enamorado de un hombre de otra religión. Pero mis padres se oponen a nuestra relación. Tengo un pretendiente de la misma religión de mi familia, a quien no amo, y mis padres quieren que me case con él. Creo que lo voy a hacer para no contradecirlos y que sean felices. Señor Máximo, señora María del Rosario, por favor, ayúdeme, oriénteme. Estimada amiga Zulema, ante todo, amiga, gracias por confiar en nosotros, en Máximo y María del Rosario. Lamento decirte que ningún sacrificio de amor es positivo cuando a formar pareja se refiere, en tu caso, el matrimonio, ya que los matrimonios, por resignación o obligación de otras personas, no llevan por un buen camino. Cuando una relación sentimental es dominada por otras personas, ten la seguridad y la certeza que no van a ser felices. Yo respeto las creencias de las personas, pero siempre recomiendo que se adecúen a las realidades de un mundo cambiante. No creo que tu inmolación o tu fe en pro de la ideología familiar te lleve a algo, pues no te alimenta espiritualmente y lo único que vas a lograr es comenzar un matrimonio sin amor, sin sentimientos. Claro que hay quienes piensan que el amor viene con el tiempo, pero en la mayoría de las ocasiones no es así, no es real. En un mundo cambiante como la que vivimos hoy en día, tan globalizado, hay matrimonios mixtos en todos los credos y religiones, y nos dirigimos inevitablemente hacia un mestizaje no solo de razas, sino también de culturas y religiones. Piensa de nuevo si vale la pena tu sacrificio, y creo que no. Si te estás en estos momentos con duda, y si te vas a casar con esta persona que tus padres quieren que te cases, vas a ser un ser humano con mucha infelicidad, con infelicidad en tu corazón, que con el tiempo vas a reaccionar y le vas a echar la culpa a tus padres de tu infelicidad, en el cual lo vas a vivir. Ahora ponte a pensar si vienen los hijos, ellos van a sufrir, porque Dios nuestro Señor nos ha enseñado a traer a los hijos al mundo con amor, con cariño. Tú vas a traer al mundo hijos no deseados. Estimada amiga Zulema, espero que reflexiones con esta orientación que te he dado, tomes una buena decisión, y como te digo, nadie tiene derecho de meterte en tus sentimientos. Gracias por tu consulta, gracias por confiar en nosotros, en Máximo y María del Rosario. Queridos oyentes, así orientamos, aconsejamos a las personas. Cualquiera que sea tu problema, tu conflicto, puedes confiar en nosotros y vas a ver que tu vida va a cambiar. Te vamos a dar la mejor orientación, el mejor consejo, para que tú puedas entablar en tu vida una vida llena de logros, de satisfacciones, de felicidad, tranquilidad. 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
1: La siguiente consulta nos ha realizado nuestra amiga con el nombre de Edelmira. Dice así: estimado señor Máximo, señora María del Rosario, hace mucho tiempo que vengo escuchando su programa, muy bonito. Me gusta cómo ustedes orientan a las personas y le brindan un consejo acertado. Les hago esta consulta porque en estos momentos tengo muchas dudas en mi vida. Estoy saliendo con un hombre hace 9 meses que mantengo una relación sentimental, pero él vive con su esposa y tiene 2 hijos. Me ha dicho que se va a separar para vivir conmigo, formar un hogar. Señor Máximo, señora María del Rosario, por favor dígame si es verdad o no. Bueno, mi estimada amiga Edelmira, muchísimas gracias por compartir tu caso con nosotros. Yo sé que tú eres una mujer soltera, cuentas con 26 años de edad, eres una mujer profesional, eres docente. Pero estimada amiga, muchas veces cuando nos enamoramos de una persona, sea hombre y mujer, nos cegamos ante la realidad de la vida, ante la realidad de las cosas, y vivimos en un mundo solamente de imaginaciones, de ilusiones. Y eso es lo que tú estás viviendo en estos momentos. Un mundo de ilusión e imaginación. Este hombre que está contigo no va a dejar a su mujer ni a sus hijos para irse a vivir contigo. Él solamente se ha metido contigo por el sexo, por tu cuerpo. No te das cuenta que él te domina. No te das cuenta lo que él dice, tú lo haces. Hace poco tú has sacado un préstamo del banco, una cantidad de dinero muy fuerte le has dado a él para que ponga un negocio. ¿Y qué negocio ha puesto? Nada. Todo se lo ha agarrado. ¿Y tú crees que él va a pagar la deuda? Él va a pagar 1-2 cuotas, más no, y te va a dejar con esa deuda con el banco. Estimada amiga, él no te quiere, no te ama. Él se ha valido de daños, de endulzamiento de pareja, te ha hecho una ligación fuerte para que usted esté sometida a él. No solamente esto te lo ha hecho contigo, también lo ha hecho a otras mujeres. Lo que yo te aconsejo es que realmente, si tú quieres ser una persona feliz, aléjate de esa persona. Si no puedes, ven a visitarme. Porque quien te habla es el señor Máximo y estoy capacitado para romper ese trabajo. Y tú encuentras la felicidad por otro lado. A ver, entendedor, pocas palabras. En tu sentimiento nadie se puede meter. Si tú quieres, sigue la relación. Pero usted va a ser la persona que va a sufrir y la otra va a salir ganadora. Gracias por tu consulta, amiga Edelmira. Gracias por confiar en nosotros, en Máximo y María del Rosario. Queridos oyentes, orientamos y aconsejamos. Cualquiera que sea su problema, su conflicto, pueda confiar en nosotros. 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
1: La siguiente consulta nos ha realizado nuestro amigo con el nombre de Hugo. Estimado amigo Hugo, te voy a dar la respuesta a tu carta, a tu consulta. Escúchame bien, estimado amigo Hugo. Ya inmediatamente tienes que visitar al doctor, hacerte un chequeo médico. Hace tiempo que vienes teniendo unas palpitaciones muy fuertes en tu pecho y se te endormece tu brazo izquierdo. ¿Eso es principio de infarto? Te puede dar también, mi estimado amigo, lo que se llama un derrame cerebral. Estamos hace tiempo que vienes así y te han dicho también que te hagas tu ecografía, ¿me entiendes?, a tu pecho para ver cómo está tu corazón y no lo haces. Bueno, ya depende de ti si tú quieres mejorar tu salud. Visita al doctor. Aquí no hay daño, no hay brujería, no hay absolutamente nada. Señoras y señores, gracias. Estamos llegando a la parte final y le doy gracias a todas las personas que en estos momentos están en la sintonía. El día de mañana volveremos. Muchas gracias. Permiso.
0: Muchas gracias por su sintonía. Muchas gracias por habernos escuchado. 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Salud, dinero, amor, estudios, negocios, con los esposos María del Rosario y Máximo de la Cruz. Ellos acumulan cada año esperanzas valiosas que nos permitan encontrar el porqué de las cosas, el porqué de tanto sufrimiento en su vida, tanto dolor, el porqué tienes miedo de encontrar la felicidad que tanto necesitas, año tras año, uniendo parejas, uniendo amores que nunca se rompen. Gracias a secretos y misterios que usted puede descubrir, técnicas y métodos muy sencillos para que los ponga a la práctica diaria y mejorar tu calidad de vida. Han sido muy amables por hoy. Próximamente nos volveremos a encontrar a través de esta prestigiosa emisora. Permiso.
3: ¡Ajá! ¡Con cariño! Para todos mis amigos choferes.

0: la familia Cuña.
1: Eso, eso, eso.

Dios mío.

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1: Tenderé mi mesa de brujos a las 12 de la noche y mi hierba llamará a los espíritus doctores para curar a mis enfermos de daño. ¡Oh, hierba! ¡Mesa de brujos! ¡Oh, hey!
2: ¡Bienaventurados!

día. Reciban este fraterno saludo de su amigo, el brujo Zacarías, el hombre que a través de la imposición de manos está curando el cuerpo enfermo con hierba santa, con magia blanca para curar, magia roja para el amor y magia negra para destruir al enemigo. Porque en mi casa de brujos, en mi casa espiritualista, yo te hago ver la cara, el rostro de la persona quien te ha hecho esta fatalidad. Por eso es importante que usted que me escucha a esta

Zacarías, brujo neto, brujo piurano, estoy para sanar, para curar el cuerpo enfermo que hoy es dominado por un espíritu inicuo, maligno, por una posesión demoníaca, por una mesa negra oscura con un muñeco con alfileres y tu fotografía que vienen hincándote, haciendo tu vida un calvario, un dolor, porque reniegas diariamente de la situación